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2: Hola, soy Carla Acevedo y estas son las noticias más relevantes de la región. En Asunción, Nochixtlán, Oaxaca, la senadora Laura Estrada Mauro encabezó un taller de capacitación dirigido a autoridades municipales y cuerpos de seguridad enfocado en temas de proximidad social, justicia indígena, actuación policial y el sistema acusatorio adversarial. La iniciativa busca fortalecer la impartición de justicia, mejorar la seguridad pública y brindar herramientas legales para una mejor atención de los conflictos en los municipios. En Ciudad Isla Veracruz, el presidente municipal Ramón Martínez Tres agradeció el apoyo de la ciudadanía, voluntarios y autoridades que participaron en las labores de auxilio tras las recientes lluvias que afectaron al municipio. Destacó que el trabajo coordinado ha sido fundamental para atender a las familias damnificadas. Y en Tuxtepec, Oaxaca, la parroquia Santa María de Guadalupe invita a la población a participar en un viaje de un día a Catemaco, Veracruz. La cita es el próximo 17 de julio. El recorrido incluye transporte redondo, seguro de viajero y acompañamiento durante todo el trayecto. Hasta aquí la cápsula informativa. 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
1: Su compa Karim León y Grupo Firme, ahí nomás, a las cocas.
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1: Échese esta rola.
2: Jálese, mi compañero.
0: Haz el camarón.
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Permite, Señor, te implore y te pida, por medio de tu poder y tu grandeza, que guíes a mi hijo en su sendero y lo transformes en un hombre digno y verdadero. Hazle sentir la responsabilidad de esta vida, que es la misión que nos has encomendado.

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1: ¿Estás pensando en una nueva pantalla para ver el Mundial? Antes de gastar tu dinero, escucha esta información.
2: Te diremos los resultados del análisis de 49 modelos de pantallas LED y cómo andan de precio.
1: ¿Cuáles ofrecen mejor calidad de imagen? ¿Qué tan importante es el audio? ¿Todas traen garantía? Aquí tenemos las respuestas y los mejores tips para hacer una buena compra.
2: Además, que no te metan gol. Si vas a viajar a una sede del Mundial, ojo, porque junto con la emoción, también aumentan los fraudes.
1: Quédate en Revista del Consumidor Radio y entérate.
2: Juega seguro dentro y fuera de la cancha. Comenzamos. Revista del Consumidor.
1: Si estás pensando ver el Mundial en una nueva pantalla, Profeco te da la información que te ayudará a elegir el modelo más conveniente para tu hogar y economía.
2: Porque la mejor jugada es tu pantalla.
1: El Laboratorio Nacional de Protección al Consumidor analizó 49 pantallas LED de entre 40 y 65 pulgadas.
2: Todos los modelos analizados son Smart TV y permiten conectarse por Wi-Fi a servicios y plataformas de contenidos audiovisuales en línea.
1: Lo que debes saber.
2: Las pantallas LED no necesitan fluorescencia para iluminarse y gracias a ello tienen algunas ventajas. Consumen menos energía, dan más brillo, colores precisos y reproducen videos de formatos avanzados.
1: Actualmente existen tecnologías como OLED, QLED y Mini LED que buscan mejorar el contraste, el color y profundidad de imagen.
2: Ya es común encontrar resolución 4K UHD e incluso 8K para contenidos con muchísimo detalle.
1: Esto las convierte en la opción ideal para deportes, películas, videojuegos o...
2: para gritarle al árbitro en ultra alta definición.
1: Aunque la tecnología en pantallas ha cambiado mucho, su objetivo siempre ha sido el mismo.
2: Que disfrutes tus contenidos favoritos con la mejor calidad posible.
1: Por eso, el personal del laboratorio realizó una serie de pruebas.
2: ¿Cómo se verificó la calidad de las pantallas?
1: Para revisar la calidad de la imagen se tomaron en cuenta el color, el contraste, la uniformidad de la imagen en toda la pantalla y el nivel del color negro.
2: Entre más se logre un negro profundo, es mejor calidad de imagen.
1: Por el contrario, los modelos que solo alcanzan un gris oscuro perdieron puntos en su calificación.
2: Para evaluar la calidad de audio, el laboratorio implementó una metodología propia que le permitió identificar la fidelidad y la distorsión del sonido.
1: Aunque la mayoría de las pantallas integra bocinas sencillas por su diseño delgado, algunas cuentan con conexiones o salidas de audio digital ideales para conectar barras de sonido o teatros en casa.
2: También se evaluó la información comercial porque esta es indispensable en todos los productos que adquirimos.
1: Se revisó que las pantallas presenten en español, entre otros requisitos, marca, modelo, país de origen y voltaje.
2: No puede faltar un instructivo con notas precautorias.
1: Y la garantía debe señalar sus alcances y restricciones.
2: Aquí hubo hallazgos importantes.
1: Casi la mitad de los modelos analizados no cumplieron con todos los elementos para hacer válida la garantía.
2: En 7 pantallas se piden más requisitos de los establecidos para hacerla efectiva.
1: Además, los instructivos de 5 modelos no presentan todos los requisitos de información.
2: En cuanto a los atributos relevantes que presentan las pantallas, se analizaron de forma visual y documental.
1: Se reportan en las tablas de resultados con el fin de ofrecerte más referentes de comparación y que puedas elegir mejor. De los 49 modelos analizados, la mayoría obtuvo una calificación general de muy buena.
2: Esto significa que ofrecen un desempeño ideal para ver televisión abierta en alta definición, películas y contenido en streaming.
1: Incluso, 3 modelos lograron una calificación global de excelente.
2: Y algo interesante es que hasta los modelos con las calificaciones más bajas ofrecen un desempeño aceptable para contenidos básicos y videos por internet.
1: ¿Cómo andan en su relación precio-calidad?
2: Las pantallas de 40 y 43 pulgadas tienen un rango de precios de menos de 3,000 a más de 6,000. La mayoría de ellas calificaron con MB.
1: Los modelos de 50 pulgadas son buenos y muy buenos en calidad. Andan de 4 a 8,000 pesos.
2: De las pantallas de 55 y 58 pulgadas, la más accesible calificó con MB. Cuesta poco más de 5,000 pesos.
1: Las más caras de este tamaño calificaron calificaron con excelencia. Una cuesta alrededor de 18 mil pesos y la otra casi 21 mil.
2: De los modelos de 65 pulgadas, el de precio más bajo está en poco más de 8 mil pesos y es muy bueno en calidad.
1: En cambio, otro que obtuvo una calificación menor llega a más de 20 mil pesos.
2: El modelo de 65 pulgadas que logró la excelencia tiene un precio de casi 25 mil pesos.

0: El papel térmico se degrada, se borra y por eso debes contar con una fotocopia o respaldo digital.
1: Analiza si conviene la garantía extendida. Algunas tiendas ofrecen ampliarla.
0: Implica un gasto adicional que, ante una avería, puede incluir la reparación o la sustitución de la pantalla.
1: Para conocer más detalles del estudio de calidad de pantallas LED, así como recomendaciones para instalarla y cuidarla, consulta la revista del consumidor en su versión impresa o digital.
0: Ahora vamos a información interesante y muy útil para evitar caer en fraudes, pues estos son cada vez más sofisticados.
1: Que no te metan gol.
0: Boletos falsos, paquetes turísticos fantasma, reservaciones inexistentes. Cada mundial trae consigo personas que buscan aprovecharse de las y los consumidores.
1: Para evitar caer en engaños, desconfía de las siguientes situaciones.
0: Desconfía de ofertas demasiado buenas para ser verdad. Si un paquete tiene precios exageradamente bajos o te presionan para comprar antes de que se acabe, cuidado.
1: Parques turísticos fantasma que prometen servicios todo incluido, pero que no están confirmados, son parciales o inexistentes.
0: Servicios falsos prometen vuelos, hospedaje y entradas, pero al final nada se realiza, no se emiten comprobantes.
1: Y cuidado también con los sitios falsos de internet, mensajes o anuncios que imitan páginas oficiales para robar tus datos personales o bancarios.
0: Otra señal de alerta, personas que se presentan como asesores sin trabajar realmente para una agencia formal.
1: O agencias que solo existen en redes sociales y nunca proporcionan domicilio físico o teléfono fijo. O sea, no existen realmente. Por eso se les dice fantasma.
0: ¿Y cómo puedes protegerte?
1: Primero, verifica la reputación de la agencia, lee reseñas, investiga opiniones y confirma que esté registrada en el Registro Nacional de Turismo.
0: Cuando vayas a pagar, cerciórate de que utilicen métodos de pago seguros. Nada de transferencias a cuentas personales y monitorea constantemente tus movimientos bancarios.
1: Antes de viajar, confirma directamente con hoteles o aerolíneas que tus reservaciones realmente existan.
0: Y muy importante, lee siempre los términos y condiciones. Las agencias formales explican claramente políticas de cancelación, cambios y devoluciones.
1: Además, guarda todo, correos electrónicos, comprobantes de pago, capturas de pantalla y mensajes. Esta información puede servir como evidencia en caso de fraude.
0: Y si tienes un problema o detectas alguna irregularidad,
1: acude a la Procuraduría Federal del Consumidor, Profeco.
0: Puedes comunicarte al 55-55-688722 o al 800-468-8722.
1: También puedes escribir a asesoria@profeco.gov.mx
0: o denunciar directamente al correo especial del Mundial, denunciasmundial@profeco.gov.mx.
1: En este Mundial,
0: no dejes que te metan gol. Profeco protege tus derechos como persona consumidora.
1: Revista del Consumidor. Si un proveedor no cumple con lo ofrecido en el contrato, acércate a la Profeco.
0: Aquí puedes recibir orientación, asesoría y también presentar tu queja.
1: Y si sospechas que un anuncio puede ser publicidad engañosa, escríbenos a denunciapublicitaria@profeco.gov.mx.
0: Te invitamos a conocer todos los detalles sobre la edición especial Mundial Social de la Revista del Consumidor en su versión impresa o digital.
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0: Métete a la cancha de la información y no te quedes fuera de lugar.
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0: ¿qué tal? Muy, pero muy buenos, buenas madrugadas. Ya a las 12:19 te habla Tania Torralba a través de esta sintonía, la mejor 106.5. Un gustazo, un placer acompañarte en esta madrugada de domingo. Porque ya nos amaneció un día más, chamacos. Ya estamos a 12 de julio. Hoy es domingo, es fin de semana. Qué padre. Fin de semana de escuchar esas canciones que migajeamos a gusto. Que nos recuerda nuestra vida pasada, nos recuerda esos momentos que vivimos, así que bien dicen por ahí que recordar es volver a vivir. Yo creo que es 100% cierto. Y bueno, ya sabes que si tú tienes una canción que te guste, que digas tú, oye, esta canción quiero escucharla en esta madrugada, con muchísimo gusto lo puedes hacer. El número en cabina es 287-125-7862. Afortunadamente ya estamos mejor, chamacos, porque ya ven que hace unos días andaba yo grave, chamacos, grave de la garganta, porque es malo andar en el sol y tomar agua, es 100%, o sea, agua fría, evidentemente, ¿no? Sobre todo si tiene hielito ahí. Y miren, pero ya estamos, bien dice que hierba mala nunca muere. Y bueno, pues en esta madrugada también, aprovechando, quiero mandar saludos hasta Otatitlán, mejor conocido como El Santuario. Por ahí me piden unas canciones de Maná. Esta canción está muy buena, se llama Te solté la rienda. Hoy nomás esa canción, fíjate. Te solté la rienda y está muy buena. Y de Grupo Maná, por ahí para nuestros amigos que están en sintonía. Y también la canción de El Tractor Amarillo dice... Claro que por supuesto que sí, ya por ahí nos estaban comentando hace unos días de que se pone muy bueno allá en El Santuario. Hay que ir, hay que visitar, hay que ser pues turistas en nuestro propio estado, municipio. Hay veces que no visitamos, hay costumbres cercanas que dice uno, ay, no puedo ir tan lejos. Pero aquí, por ejemplo, aquí que nosotros somos de Tuxtepec, podemos ir, no sé, a lo mejor en Chiltepec. En Chiltepec se pone muy bueno en días de muerto. Ellos, la verdad es que mis respetos para la gente de Chiltepec, que hacen sus altares bien padres, chamacos. Así que si tienen la oportunidad de ir, vayan. Igual allá en El Santuario, me parece que es en septiembre, si no me equivoco. Así que hay que visitar, chamacos. Bueno, mientras tanto, nos vamos con esta canción y ahorita con muchísimo gusto les programo sus canciones. Ya sabes que estamos juntos hasta que cante el gallo, hasta las 6 de la mañana, con buena música y hablando de todo un poco. Quédate conmigo, yo soy Tania Torralba y esta es tu estación favorita, la mejor 106.5.
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Así sí, con esta canción de Ariel Camacho, se llama Te Metiste. Mandamos saludos a la colonia Cuauhtémoc y a la colonia Siglo XXI. Excelente madrugada.

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2: Hola, soy Carla Acevedo y estas son las noticias más relevantes de la región. En Asunción, Nochixtlán, Oaxaca, la senadora Laura Estrada Mauro encabezó un taller de capacitación dirigido a autoridades municipales y cuerpos de seguridad enfocado en temas de proximidad social, justicia indígena, actuación policial y el sistema acusatorio adversarial. La iniciativa busca fortalecer la impartición de justicia, mejorar la seguridad pública y brindar herramientas legales para una mejor atención de los conflictos en los municipios. En Ciudad Isla, Veracruz, el presidente municipal Ramón Martínez Tres agradeció el apoyo de la ciudadanía, voluntarios y autoridades que participaron en las labores de auxilio tras las recientes lluvias que afectaron al municipio. Destacó que el trabajo coordinado ha sido fundamental para atender a las familias damnificadas. Y en Tuxtepec, Oaxaca, la parroquia Santa María de Guadalupe invita a la población a participar en un viaje de un día a Catemaco, Veracruz. La cita es el próximo 17 de julio. El recorrido incluye transporte redondo, seguro de viajero y acompañamiento durante todo el trayecto. Hasta aquí la cápsula informativa. 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

¡Añeñe! ¡Buenos días, buenos días, muy buenos días! ¡Good morning por la mañana! ¿Cómo estamos, familia? De la mejor 106.5 FM, bienvenidos, bienvenidas a la programación del domingo en la mañana matutino. 6 de la mañana con 19 minutos en el tiempo del centro de la ciudad de Tuxtepec, Oaxaca. Así que estamos arrancando con esto que se llama Las Viejas Buenas. De la mejor, tu amigo y servidor Manny Santiago acompañándote hasta las 9:30 de la mañana. Así que vámonos recio, reportándose al 287-125-7862. Número en cabina telefónico habilitado ya para que mandes mensajito, WhatsApp, el audio para dedicar alguna rolita, alguna melodía en especial en esta mañana súper chévere de domingo 12 de julio de 2026. Si hoy fueran elecciones, hoy estuviéramos haciendo elecciones 12 de julio, ¿no? Ahora, si fueran temporadas electorales, compadre. Pelañá, hoy no, señores. Hoy domingo familiar, domingo de estar en casa. Y si hay fiestecita, pues también asistir con mucha precaución, lógicamente. Egresados, hoy también hay fiesta de graduados, ¿verdad? A lo mejor la clausura fue entre semana, pero hoy decidieron festejar. Se vale, ¿cómo de que no? Para eso se hizo el domingo, para celebrar, para disfrutar. ¡Vámonos, recio! Iniciando. Ahí está mi banda El Mexicano, Ramito de Violetas. Recuerda que son Las Viejas Buenas. ¡Arránquele! ¡Arránquele!

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8: Eso mero, exactamente las 6:34 a.m. 6:34 a.m. y ahorita mismo vamos a darle lectura a los mensajes que tenemos por aquí para todos ustedes que nos están solicitando ya los temas desde muy temprano. Buen provecho a los que están desayunando, moviendo el bigote desde la mañana, tomando el cafecito rico. Oigan, la juventud se acaba cuando le agarras el sabor delicioso al café, pero sin azúcar, compadre. Te lo tomas así como viene, cargadito. ¡Ay, papá! ¿Sí o no? Adiós, juventud, ya no te veré. ¡Ay, ñe! Temperatura ambiente, 23 grados en este momento, con una probabilidad de lluvia moderada. Está nubladito allá afuera.
9: Esas muchachas para arriba.
8: Con probabilidad del 90, entre el 60 y 90% de lluvia, 23 grados Celsius en este preciso instante. La máxima de 31 estaremos experimentando ya por la tardecita, pero de igual forma no se confíe usted, solamente estamos dando un pronóstico. Nadie sabe el futuro más que los de Volver al Futuro, ¿verdad? El Doc Brown. Oigan, vamos a mandar saludos. Tenemos por aquí la línea telefónica habilitada 287-125-7862. Y por aquí ya hicieron uso de ella. Nos dicen muy buenos días, Manny Santiago. Buenos días, ¿cómo están? Good morning. Desde Residencial del Sur, saluditos, dice Tabito Rodríguez y doña José. Una rolita de liberación, porfa, la burbuja. École Q, perfecto. Ahorita la vamos a poner con mucho gusto. Bendiciones para ti, para tu hermosa familia, toda la actitud. Claro que sí, con mucho gusto. Gracias por los saluditos. De igual forma, de aquí para allá, que de allá para acá, retachamos los saludos. Un abrazo enorme. Que disfruten este domingo familiar. Muchas bendiciones. Sonrían y sean felices. Eso, mero. Así me gusta, mi gente. Hola, buenos días, Manny Santiago. ¿Me podrías mandar saludos para la colonia Cuauhtémoc, por favor? Y para el siglo XXI. ¡Añeñe! Hasta allá van los saludotes. Con placer con la canción, dos cartas y una flor. Por favor, Manny, perfectísimo. Ya están por aquí programadas las rolas. ¿Cómo no? Vamos a ponerlas. Sí, sí, sí. ¡Ay, ay, ay! ¡De una, de una! La burbuja con liberación, seguida de dos cartas y una flor. Nos vamos de punto a punto, compadre. Desde la alegría hasta... ¡Ay! Dijeron, compa, que no sabe pronunciarlas. La decepción. ¡Acéptalo! Las 6 de la mañana, 37 minutos. Son las viejas buenas de la mejor. Manny Santiago, Áñeñe.

súper chévere. Las 6 de la mañana con 47 minutos. El maestro de los jefes de jefes, los Tigres del Norte. Ay, aunque me copie el estilo, yo sigo siendo el maestro. Benditos sean mis enemigos porque de ellos serán mis defectos. Ha sido más clarito, compadre. Yo no lo digo, lo dicen los Tigres del Norte. Ajá. Y bueno, pues para mandar los saluditos ya cordiales que tengo por aquí para toda la gente que se está comunicando, mi familia preciosa de Tuxtepec, Oaxaca, gracias por estar al pendientazo del programa este dominguito rico. Que llueva la Virgen de la Cueva, así como no. Allá por el rumbo de la colonia Obrera, por el rumbo de la colonia Sebastopol, allá por por la colonia Adolfo, por ahí empezaba la lluvia ese ratito que estábamos ya viniendo para acá. No, hombre, bárbaro. O sea, por un lado llueve y por otro está sequecito. Ya después de la del puente ahí de la colonia del Carmen, más para allá, pues ya dejó de llover, compadre. No, no cabe duda que Dios tiene sus consentidos a veces. O a veces es al revés, Órale, con gusto, programamos por acá. Dice, muy buenos días, Manny, Manu, ándale, aquí te saludamos, dice, y escuchamos en la privada Veracruz con Don Marce. Favor de felicitar a Moisés Marcelo Sánchez Santiago, que hoy es su cumpleaños. Ah, pues felicidades, mira. Felicitaciones enormes para Marcelo. Moisés Marcelo. Gracias, dice, con la melodía Abejita con el grupo Paletón. Es el grupo del Paleto, ¿no? Abejita chiquitita con el Paleto. Vamos a poner un pedacito. Es que estamos de parte de sus papás, gracias. Órale. Es que estamos en la programación de las viejas buenas, pero pues pues era el cumpleaños de Marcelito, ¿va? Un pedacito, porque pues estamos en la programación de las viejas buenas, puras canciones de antes.

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0: Ay, ñeñe, todos para arriba, son las 7 de la mañana exactamente con 4 minutos. Ya nos acaba de cambiar el minutero. 7:05, 7:05. Saluditos a toda la gente bonita que en este momento está sintonizando, apenas despertando, otros ya desde muy temprano, dándole duro a la majagua. Perfectísimo, vamos a enviar saludos a los que van en carretera también, los que están en este momento viajando. Si usted ya salió desde muy temprano también sintonizando, capturando nuestra señal, muchas gracias. Y por favor, conduzca con mucha precaución, con mucho cuidado, hombre. Ay, que no sabemos qué pueda haber en la carretera, ¿verdad?
1: Esas muchachas.
0: Y luego que se atraviesa que un perrito, que un conejito, que bueno, Dios de mi vida. Ok. Bueno, vamos a ver, por acá tenemos ya más saluditos para toda la flota que se está reportando al 287-125-7862, 287-125-7862, para que manden el mensajito de WhatsApp, el mensajito de texto, el mensajito de voz, de audio, como uno que tengo por acá. Ah, perfecto, perfecto, mira nada más. Vamos a darle a reproducir, pónsela ahí, duende, para que se escuche bonito.
2: Hola, buenos días, yo soy tu amiga Rita, aquí como siempre en sintonía, todo volumen. Por ahí voy a enviar saludos para Ciro, para Efren, allá en Rancho Alegre, y saludos para los amigos en Palo Gacho, para los Piñeros, a los hermanos Aguirre, por ahí saludos. Hasta Loma Bonita para Noemí Almazán y para Pedro Carrera en Tres Valles, Veracruz. Saludos a los amigos aquí en San José Chiltepec, Oaxaca, en especial para mí que estoy a todo volumen. Por ahí, por favor, si me puedes poner la de la secretaria con Nilso Cancela. Muchas gracias, Dios te bendiga en esta hermosa mañana y tengas un feliz día.
0: Ah, perfectísimo, muchísimas gracias para nuestra amiga que nos mandó el mensajito. Ahí para que estén los saludos completitos y por supuesto también de viva voz, ¿verdad? La secretaria de Nelson Cancela ya está programada por acá. Vamos a mandar más saluditos, dice Manny, favor de poner la melodía Trigo Verde con los Vázquez para domarse. Muchas gracias. Ah, perfecto. Vamos a recordar el Super Show de los Vázquez con Trigo Verde. Me parece más que fenomenal. Saludos para Chava Benítez. Hoy es su cumpleaños. Estamos escuchando. Vamos para Veracruz. Órale, pues mira lo que le digo a los amigos que van rumbo al puerto. Felicidades a don Chava Benítez. Y también, por supuesto, allá para los que van manejando, para Leito. Órale, Leo. Saluditos allá. Un abrazo enorme. Favor de poner a Junior Clan con el coctelito. Gracias, primo. Órale, pues, saluditos. Bendecido domingo. Saludos hasta Valle Nacional. Perfecto. Me parece más que ortodoxo. Órale, más saluditos, señores. Buenos días, Manny. Saludos desde la presa San, Miguel Alemán. Te andamos sintonizando en el portable 375. Poner la rola de Paloma Ajena con Master Cumbia, porfa. Vamos a poner Paloma Ajena, pero pues es que Master Cumbia es más actual. Estamos en las viejas buenas, acuérdense. Ahorita vamos a poner con Grupo Ciclón, la original. Va que va, sale, vale. Ya tenemos pedido, señores. Pues vamos a escuchar esa buena música. Ustedes la piden, ustedes la bailan, nada más y nada menos. Vámonos con las complacencias. Están en la mejor 106.5 FM. ¡Súbele! Manny Santiago al aire, Áñeñe.
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1: Chulada, chulada, son las 7 con 27 minutitos, familia.
0: Qué bárbaro.
1: Y no le cambien porque nos vamos rápidamente a un breve corte comercial, pero regresamos. Tenemos muchos saludos allá para mi familia de Jalapa de Díaz. Ya está lloviendo por allá, nos dice el vaquero Lazo, que todos los días anda atrás de la chuleta. Perfectísimo, mi hermano. Allá para los cuatro letras de todo Jalapa de Díaz, saluditos. Allá para los hermanos Lazo, Clemente, Valente, Ángel. Allá para el flaco Elías, el viejón, ¿cómo de queñó? Nos vamos rápidamente a identificar la estación y regresamos, no le cambies.
0: Qué bárbaro.
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0: Imagínate, pues, imagínate, nunca te vas a amar, o más bien nunca te vas a topar con alguien que te ame como yo, dice la rolita. Vámonos rápidamente a un breve corte comercial, pero regresamos a través de la mejor 106.5 FM.
1: No te molestaré.
0: No cambies. Ahorita se las pongo completita, no se preocupe.
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12: De regreso, señores, son exactamente las 8 de la mañana con 2 minutitos. 8 con 2, que no se le haga tarde. Como dice por ahí siempre, ¿no? Que no se le haga tarde, pues ya, a veces es la costumbre de los mexicanos, 5 minutos. Un minutito antes de la hora, hombre, total, ahí llegamos a tiempo. Hay que cambiar el chip, señores, hay que cambiar el chip. Imagínense, ya nos eliminaron del mundial. Ya nos volvieron a eliminar del mundial. Y nos volvieron a eliminar del mundial. Porque yo le iba a Noruega, compadre. Y mira nada más lo que pasó. Ya no le vayan a ningún equipo de aquí en adelante, por favor, ¿eh? Equipo que le vas, equipo que salas, compadre. La neta, tú eres el de la sal, no yo. ¡Órale! ¡Ay, Diosito Santo! Bueno, pues en las noticias de las mañanas. Señoras, señores, repórtese al 287-125-7862. ¡Qué de bueno aire en el desayuno! Vamos a mandar un saludito allá para la... Dice por acá, buen y bendecido día, Manny. Gracias, igualmente. Saludos para mi mami que todos los días los escucha, la señora Catalina Cruz Clemente, que ahorita anda con todo ya, dice, haciendo unas ricas chancletas. ¡Oh, la, la! ¡No, hombre! ¡Deliciosas! ¡Qué bárbaro! Unas chancletitas, ¿no, hombre? ¿Qué con mole, ¿verdad? Con la melodía, señor Elegante. Nos escuchamos aquí en San Benito Encinal. Órale, pues, hasta San Benito Encinal van los saluditos. Señor Elegante, creo que ese Karim León es nueva, es una de las nuevecitas. Vamos a catafixarla por otra, porque estamos en el programa de... de las viejas buenas. Póngame viejas buenas, hombre. Así. Hola, buenos días. Recuerda que siempre lo estoy escuchando. Dios lo bendiga siempre. Gracias a la maestra Chelita. Gracias, gracias por estar en sintonía. Vamos a catafixiarle una rolita, hombre. ¿Cómo no? Por supuesto. Para que diga que no soy mala onda, mira, la cumbia de Doña Blanca de los Socios del Ritmo. ¡Súbele! ¡Súbele!

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0: las 8:43 en este momento. Atravesando ya más de la mitad de la programación, las viejas buenas de la mejor 106.5 FM. ¿Qué te está pareciendo todo lo que estás escuchando? Bueno, bonito, hermoso, chulada, chido. Ok, esperemos que sí, esperemos. Bueno, hay mucha gente que nos está solicitando temas, ya los complacimos. Es el 287-125-7862, el número en cabina para que te comuniques. Y por supuesto, pidas tu rolita. Ya estuvimos en los momentos de complacencias, ya sonaron las rolitas. Esto que acaba de escuchar usted es de Colmillo Norteño, Sueño Guajiro, imagínese usted. Y Libros Tontos antes del corte con Grupo Bronco. Oigan, hablando de este, de esta rolita de Libros Tontos, todos dicen, ah, pues se la dedicó este, pues no sé, a su novia. No. Dicho en las palabras de Lupe Esparza, el integrante principal, el líder de Bronco, del Grupo Bronco, en aquellos años dice que escribió esta melodía pensando en su maestra. ¡Oh, la la! Sí. ¿Quién no ha tenido ese sueño guajiro, como dice Colmillo Norteño, verdad? Está combinado todo, ¿no? Esa ilusión, fantasía de enamorarse de la maestra, o que te enamoraste de tu maestra de la primaria, de la prepa, de la secundaria, ya sabes. Y te repalotea la mente pensando mil y unas cosas y que truenas el examen, compadre, no pasas. Y le echas la culpa a los libros porque no entraron las palabras en tu cabeza. ¡Nah, no manches! Concéntrate en el estudio primero, le hubieran dicho a Lupe Esparza, ¿no? Bueno, esa fue la anécdota que contó José Guadalupe Esparza, pues de cómo se inspiró para esta melodía de Libros Tontos, pensando, pues enamorado como todos, ¿verdad? Su maestra. Dice que después se lo confesó y la maestra, pues como era de esperarse, lo mandó, pues al extraordinario, yo creo. Lo mandó por un tubo, ni modo. Suerte para la próxima, lástima, Margarito. Ese ratito estaba yo mandando mensajes para mis amigos taxistas, ya les dejo sus rolitas acá a los taxistas. Es parte de los dinosaurios. El taxista, súbele. Se hace la mejor, las viejas buenas sonando. Añeñe.
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0: Acuérdate de mí. Banda Cuisillos, 9:08. Familia, estamos ya en la última hora, el último tramo de recorrido de este programa, Las Viejas Buenas, de la mejor 106.5 FM, presentadas por tu amigo Manny Santiago. Gracias por estar pues en sintonía con nosotros, las actividades que estén haciendo, cocinando allá las señoras bonitas, guapas, preciosas, que hoy se levantaron con el chongo bien puesto. Hoy toca, ¿qué toca el desayuno, compadre? O sea, hay provechito, a lo mejor unos huevitos en torta, huevitos asados, huevitos riborciados, revueltos, en a la mexicana, no sé. Un juguito, ¿verdad? Juguito rico, sabroso, de naranja, de la temporada, puede ser. Manguitos, ahorita todavía hay manguitos. Bueno, pues saludos allá para toda la gente que está desayunando otra vez, buen provecho. Los que apenas están despertando, qué bárbaros, niños rusos, ¿eh? Niños rusos. Sí, porque están desde muy temprano durmiendo. Estos se van a dormir a las 9 de la noche para despertar a las 10 de la madrugada, compadre. ¿Cómo se desvelan los chiquillos? Recuerda el número telefónico en la cabina, 287-125-7862, 287-125-7862. Últimos chances para mandar tu mensaje y programar, porque estamos ya, recuerden que a las 10 estamos realizando la transmisión de la misa desde la Catedral de San Juan Bautista, Tuxtepec, Oaxaca.
1: Qué guapo estoy.
0: Órale pues, por acá un saludito grande, especialmente allá para...
1: ¡Ay, qué bárbaro!
0: Se lo digo o no se lo digo, compadre. Híjole, es que pues aquí nos están diciendo que pues pasaron recadito. Nada más así los voy a dejar. Sale, ya ellos sabrán su rollo. Que no se olvide de los momentos que pasaron. Así en resumen, ¿eh? Porque sí está un poquito explícito, pero así nada más. No puedo pasar todo el mensaje. De alguien para alguien. Tampoco me dicen quién. Así déjelo. Pues ya yo nada más serví de puente para dar el mensaje, sí, de cortito.
1: Qué bárbaro.
0: A lo mejor algún mensajito de perdón, de disculpas, ¿verdad? Claro, perdónalo, regresen, no sé, hablen primero las diferencias. Si no se puede, pues ya, ni modo. Hay que darle vuelta al periódico de ayer. Que te voy a dejar. No se puede, ni modo, hay que dejar el pasado atrás. Pasado pisado, decía Timón y Pumba.

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1: Qué chulo, man. Y bueno, señoras, señores, estamos despidiendo ya la programación de esta mañana. Un agradecimiento especial a todos y cada uno de ustedes por habernos seguido, acompañado hasta este punto de la mañanita, cuando son las 9:27. Verdadero placer haberles llevado buena música, las viejas buenas, las viejas buenas de la mejor 106.5 FM, su amigo y servidor, ya lo sabes, Manny Santiago. Me voy a encargar de que los dominguitos sean así, compadre. Ah, qué relax, ¿no? Y más para la temperatura que estamos ahorita experimentando, 26 grados Celsius. Imagínese usted, 26, sensación térmica de 28, va a estar tranquila la mañana todavía. La parte de la tarde también, llegando a los 29 grados. No tan caluroso, pero bueno, hay que prevenirse porque un 30% de lluvias para la tarde hasta el mediodía se pronostican. Ya para los que viene siendo 5 o 6 de la tarde, 9 de la noche, 70 a 90%. Recuerde que es un aproximado, es una estadística. ¿O cómo se le dice? Pronóstico, ya tengo la palabra, pronóstico. No todo me la sé, pero lo que no sé a veces me lo invento. No es cierto. Sí, por aquí tenemos ya el dato, no se preocupen. Vámonos pues a rápidamente identificar nuestra estación y regresamos. 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
2: Qué guapo estoy, qué bárbaro.
1: Ya nos vamos, son las 9:29. Muchas gracias.
2: Qué bárbaro, qué guapo estoy.
1: Recuerde, sonríe y sea feliz en este domingo con toda la familia, porque es completamente gratis. ¡Añeñe!
2: Nada más sin presumir, güerito.
1: Bendiciones, vámonos. Recio.
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1: Hola, soy Carla Acevedo y estas son las noticias más relevantes de la región. En Asunción Nochixtlán, Oaxaca, la senadora Laura Estrada Mauro encabezó un taller de capacitación dirigido a autoridades municipales y cuerpos de seguridad enfocado en temas de proximidad social, justicia indígena, actuación policial y el sistema acusatorio adversarial. La iniciativa busca fortalecer la impartición de justicia, mejorar la seguridad pública y brindar herramientas legales para una mejor atención de los conflictos en los municipios. En Ciudad Isla Veracruz, el presidente municipal Ramón Martínez Tres agradeció el apoyo de la ciudadanía, voluntarios y autoridades que participaron en las labores de auxilio tras las recientes lluvias que afectaron al municipio. Destacó que el trabajo coordinado ha sido fundamental para atender a las familias damnificadas. Y en Tuxtepec, Oaxaca, la parroquia Santa María de Guadalupe invita a la población a participar en un viaje de un día a Catemaco, Veracruz. La cita es el próximo 17 de julio. El recorrido incluye transporte redondo, seguro de viajero y acompañamiento durante todo el trayecto. Hasta aquí la cápsula informativa. 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
3: En estos momentos, ORP Comunicaciones cede sus micrófonos a la Catedral de San Juan Bautista Tuxtepec para la celebración de la Santa Misa.
4: Basilio Castillo, Justa Carrillo, Fidel Castillo, Ángel Castillo, Cristina Toledo, Otilio Carrillo, Paula Ojeda, Gilberto Merino Bajando y Juan Manuel Macín Chávez. También pediremos por el eterno descanso de Consuelo Leiva Martínez, María Bautista y Cirilo Pérez Ibáñez. Descansen en paz y luzca para ellos la luz perpetua. Hermanos, y como siempre la recomendación de apagar sus celulares, de ponerlos en modo avión, guardar silencio, que los niños estén bien sentados, bien derechitos, no estar recostados, poner atención, vivir la Santa Eucaristía. Estar aquí con Dios el día de hoy no nada más es una obligación. Venimos a darle gracias por todo ese amor que nos da, por la paciencia, por la paz que podemos tener para poder los problemas sobrellevarlos, sí, confiando siempre que Él va a actuar en su tiempo. Escuchemos atentamente la palabra de Dios para ver qué nos dice a cada uno de nosotros. Nos dice diferente, nos habla diferente, nos responde, nos llama la atención incluso. Entonces pongamos mucha atención, vivamos la liturgia como debe de ser. Bueno, está dividida en dos partes, ya sabíamos, ¿verdad? La liturgia eucarística y la liturgia de la palabra. Entonces, vivámosla. Yo les invito a que pongamos atención a todo el rito de la misa. La verdad que es muy hermoso ver cómo Dios Jesucristo está entre nosotros. Gracias.
5: Ok, probando equipo de sonido. Bienvenidos a la casa del Señor. Bueno, los invitamos para que vienen con gran alegría esta Santa Eucaristía.
6: Hola, muy buenos días.
5: De igual forma, también los invitamos para que al término de la misa nos ayuden recogiendo su basura, servilletas, envolturas, botellas, lo que hayan traído de basura.
6: El centro de nuestra vida cristiana y la acción de gracias que presentamos a Dios por su gran amor hacia nosotros. La misa es el sacrificio de Cristo que se ofreció a sí mismo una vez para siempre en la cruz. Es el centro de nuestra vida cristiana y la acción de gracias que presentamos a Dios. No es otro sacrificio, no es una repetición. Es el mismo sacrificio de Jesús que se hace presente en una representación del Calvario, memorial, aplicación de los méritos de Cristo. Y recordemos que la Santa Misa tiene dos partes, la liturgia de la palabra y la liturgia de la Eucaristía. Así que los invitamos, hermanos, para que en este momento, en este día, en que vamos a tener la oportunidad de celebrar desde nuestros hogares la Santa Misa, buscar un espacio, un lugar muy especial para poder sentarnos y escuchar con mucha atención la palabra del Señor que hoy vamos a compartir desde nuestra catedral aquí en la ciudad de San Juan Bautista, Tuxtepec, Oaxaca. Gracias por sintonizarnos, como cada domingo nos han sintonizado. Recordemos que esta transmisión se hace de manera muy especial a través de ORP, Organización Radiofónica de Papalopan, para todos ustedes. Y con mucha alegría y con mucho amor celebraremos nuestra Eucaristía, que este es el ofrecimiento que damos para reconocer que Dios es nuestro centro y es nuestro centro de vida. Con mucha alegría, con mucha atención, vivamos nuestra Eucaristía hoy, 12 de julio del 2026. Con mucha alegría, sobre todo, celebremos y presentemos a Dios en este día, pues también todo lo que somos, nuestras alegrías, nuestras tristezas. Invitarlos también a participar en el Santo Rosario todos los días, en las diferentes plataformas y también aquí en nuestra catedral. Recuerden, tenemos también el Santo Rosario en las iglesias, en las capillas, o rezarlo desde nuestros hogares. La fuerza también, pedirle a nuestra Madre, Mamita María, a través del Santo Rosario, que siga cobijándonos con su manto. Y recordarles también a todos que esta semana celebraremos también la fiesta de nuestra Madre a través de la advocación de la Virgen del Carmen. Próximamente, el 16 de julio, estaremos celebrando a nuestra Virgen del Carmen. Así que también pidamos a ella que sea esa intercesora ante nuestro Padre, ante nuestro amor a Dios, para que podamos ir entendiendo los designios que el Señor nos va presentando en nuestra vida diaria. Invitarlos sobre todo también a que sigamos orando por la paz del mundo, por la paz de nuestra ciudad, y sobre todo pedir siempre la intercesión de nuestra Madre, la Virgen María. Vamos a iniciar en breves momentos nuestra celebración eucarística.
7: Palabra y su amor a todas las personas que nos rodean y más allá aún. Sí. Entonces, porque eso es lo que dice. Somos sus apóstoles. Si venimos a escuchar su palabra es porque hay un amor hacia él. Y no nada más diciendo, Señor, Señor, te quiero, te amo. No, también es, ¿cómo puedes decirle a Dios que lo amas? ¿Sí? Solamente sirviendo, dando amor, dando paciencia. Entonces yo les invito, hermanos, a que seamos un poco pacientes, aunque nos humillen, aunque nos digan feo, pueden pasar mil cosas, ¿sí? Pero eso es, si a Jesús le hicieron más feo y lo aguantó, que no debía nada, pues nosotros, que no somos tampoco una perita en dulce, ¿verdad? Entonces yo los invito a eso, a tener paciencia, amor, y más que nada llevar amor y la palabra de Dios en nuestras acciones, en nuestras palabras, en nuestros pensamientos. Dios con ustedes. Buenos días, hermanos. Al reunirnos en torno a la mesa eucarística, nos encontramos con el divino sembrador, que al hablarnos muy sencillamente en parábolas, quiere disponernos a recibir su mensaje de salvación. Él fue el primer grano de trigo que, muriendo en el surco, llegó a dar una cosecha espléndida de vida y resurrección. Que todos lleguemos a ser terreno fértil donde brote la abundancia, las semillas del reino. Estamos transmitiendo desde la Catedral de San Juan Bautista, Tuxtepec, Oaxaca, nuestra celebración eucarística presidida por el administrador Monseñor Guadalupe Antonio Ruiz Urquín. Nos ponemos de pie y entonamos nuestro canto de entrada.

0: el Espíritu Santo.
1: Amén.
0: La paz esté con ustedes.
1: Y con tu espíritu.
0: Queridos hermanos, damos gracias a Dios que nos concede en este día consagrado a Él ofrecerle nuestra vida y nuestro corazón. Humildemente le pedimos que renueve nuestro corazón, que purifique nuestra vida, que perdone todos nuestros pecados para participar dignamente en estos santos misterios.
1: Pidamos perdón al Señor. Hagamos nuestra penitencia personal.
0: Yo confieso ante Dios Todopoderoso y ante ustedes, hermanos, que he pecado mucho de pensamiento, palabra, obra y omisión por mi culpa, por mi grande culpa. Por eso ruego a Santa María, siempre Virgen, a los ángeles, a los santos y a ustedes, hermanos, que intercedan por mí ante Dios nuestro Señor. Dios Todopoderoso tenga misericordia de nosotros, perdone nuestros pecados y nos lleve a la vida eterna.
1: Amén.

Señor Dios, que muestras la luz de tu verdad a los que andan extraviados para que puedan volver al buen camino, concede a cuantos se profesan como cristianos rechazar lo que sea contrario al nombre que llevan y cumplir lo que ese nombre significa.

0: lectura, San Pablo nos habla de una creación que es solidaria con el destino de la humanidad. Solo el Espíritu nos liberará de nuestras esclavitudes y nos redimirá de nuestras insuficiencias. Escuchemos con un corazón atento y dispuesto.
1: Del libro del profeta Isaías. Esto dice el Señor: como bajan del cielo la lluvia y la nieve y no vuelven allá, sino después de empapar la tierra, de fecundarla y hacerla germinar, a fin de que dé semilla para sembrar y pan para comer. Así será la palabra que sale de mi boca. No volverá a mí sin resultado, sino que hará mi voluntad y cumplirá mi misión. Palabra de Dios.
0: Te alabamos, Señor.

de la carta del apóstol San Pablo a los romanos. Hermanos, considero que los sufrimientos de esta vida no se pueden comparar con la gloria que un día se manifestará en nosotros, porque toda la creación espera con seguridad e impaciencia la revelación de esa gloria de los hijos de Dios. La creación está ahora sometida al desorden, no por su querer, sino por voluntad de aquel que la sometió, pero dándole al mismo tiempo esta esperanza, que también ella misma va a ser liberada de la esclavitud de la corrupción, para compartir la gloriosa libertad de los hijos de Dios. Sabemos

0: que la creación entera gime hasta el presente y sufre dolores de parto. Y no solo ella, sino también nosotros, los que poseemos las primicias del Espíritu. Gemimos interiormente, anhelando que se realice plenamente nuestra condición de hijos de Dios, la redención de nuestro cuerpo. Palabra de Dios.
1: Te alabamos, Señor.

Un día salió Jesús de la casa donde se hospedaba y se sentó a la orilla del mar. Se reunió en torno suyo tanta gente que él se vio obligado a subir a una barca donde se sentó mientras la gente permanecía en la orilla. Entonces Jesús les habló de muchas cosas en parábolas y les dijo: una vez salió un sembrador a sembrar, y al ir arrojando la semilla, unos granos cayeron a lo largo del camino, vinieron los pájaros y se los comieron. Otros granos cayeron en terreno pedregoso, que tenía poca tierra. Ahí germinaron pronto, porque la tierra no era gruesa. Pero cuando subió el sol, los brotes se marchitaron, y como no tenían raíces, se secaron. Otros cayeron entre espinos, y cuando los espinos crecieron, sofocaron las plantitas. Otros granos cayeron en tierra buena y dieron fruto. Unos 100 por 1, otros 60 y otros 30. El que tenga oídos, que oiga. Después se le acercaron sus discípulos y le preguntaron: ¿por qué les hablas en parábolas? Él le respondió: a ustedes se les ha concedido conocer los misterios del reino de los cielos, pero a ellos no. Al que tiene se le dará más y nadará en la abundancia, pero al que tiene poco, aún ese poco se le quitará. Por eso les habló en parábolas, porque viendo no ven y oyendo no oyen ni entienden. En ellos se cumple aquella profecía de Isaías que dice: oirán una y otra vez y no entenderán, mirarán y volverán a mirar, pero no verán. Pero este pueblo ha endurecido su corazón, ha cerrado sus ojos y tapado sus oídos, con el fin de no ver con los ojos, ni oír con los oídos, ni comprender con el corazón. Porque no quieren convertirse, ni que yo los salve. Pero dichosos ustedes, porque sus ojos ven y sus oídos oyen. Yo les aseguro que muchos profetas y muchos justos desearon ver lo que ustedes ven y no lo vieron, y oír lo que ustedes oyen y no lo oyeron. Escuchen pues ustedes lo que significa la parábola del sembrador. A todo hombre que oye la palabra del reino y no la entiende, le llega el diablo y le arrebata lo sembrado en su corazón. Esto es lo que significan los granos que cayeron a lo largo del camino. Lo sembrado sobre terreno pedregoso significa el que oye la palabra y la acepta inmediatamente con alegría, pero como es inconstante, no la deja echar raíces, y apenas le viene una tribulación o una persecución por causa de la palabra, sucumbe. Lo sembrado entre los espinos representa aquel que oye la palabra, pero las preocupaciones de la vida y la seducción de la riqueza lo sofocan y queda sin fruto. En cambio, lo sembrado en tierra buena representa a quienes oyen la palabra, le entienden y dan fruto. Unos el 100 por 1, otros el 60 y otros el 30.

0: Perdonen, queridos hermanos, que por ir adaptando poco a poco lo de nuestra catedral, el sonido no nos ayuda mucho, pero esperemos que algo podamos captar. Gracias por su comprensión. Poco a poco vamos a ir ecualizando el sonido de nuestra Santa Madre Iglesia Catedral. Saludo con afecto y de corazón a cada uno de ustedes, queridos hermanos, a los hermanos que nos siguen por las redes sociales. Los encomendamos también a nuestra oración. Saludo con afecto a los padres, al padre Elder que me ha estado acompañando, él está allá en Huautla con un servidor, el padre Fidel que está confesando, el padre Manolo, el párroco, con el servicio que ellos dan aquí en nuestra parroquia de San Juan Bautista y en nuestra Santa Iglesia Catedral. A cada uno de ustedes, queridos hermanos, mi oración por ustedes y a la vez darle las gracias por su vida de fe, porque ustedes siguen llevando al Señor en su corazón, a su familia, en el ambiente donde se mueven. Es decir, que desde su fe ustedes perseveran en este seguimiento del Señor. Desde su fe ustedes muestran que Cristo sigue presente en nuestra vida, en nuestra iglesia, en nuestra sociedad, en nuestra historia. Cristo, el Señor, sigue sembrando en nuestro corazón y en nuestra vida. Quiero detenerme en el evangelio que hemos escuchado, que con una comparación muy sencilla y muy viva nos dice el modo como Dios interviene en nosotros para dar fruto. Pone la comparación del sembrador que salió a sembrar la semilla. Creo que muchos de ustedes, todos los que estamos aquí, hemos tenido la experiencia de sembrar. Sembrar milpa, sembrar maíz, sembrar la caña, en fin, o sembrar alguna plantita, lo que implica el cuidado. Pero es muy normal que cuando usted va a sembrar algo, lo primero que hace es limpiar el terreno, ponerle abono para asegurar la semilla, para que dé fruto. Pero la comparación que pone nuestro Señor como que va más allá, como si se saliera de nuestra lógica humana. Porque dice que el sembrador, al ir sembrando unos granos, unas semillas, cayeron en el camino. Otras semillas cayeron sobre piedra, un terreno que no tiene mucha tierra, es más piedra que tierra. Otros granos cayeron entre espinas y otros granos cayeron en tierra buena. La pregunta es, ¿por qué pasa esto? Se supone que el sembrador que salió a sembrar debió haber preparado primero el terreno en el modo como nosotros sembramos, como nosotros preparamos la siembra para luego la cosecha. Damos ese paso de preparar bien todo para asegurar la semilla, para asegurar la cosecha. En la comparación que pone nuestro Señor, algo parece que no concuerda, como si el sembrador no le interesara. ¿Por qué va a permitir que la semilla caiga en el camino, o donde hay espinas, o donde hay piedras? ¿Qué no preparó el terreno antes, pues? ¿Qué quiere decir el Señor con esto, queridos hermanos? Los discípulos, obvio, no entendieron, porque ellos, los discípulos, le preguntan, explícanos esta comparación. este ejemplo, esta parábola que nos das, porque el sembrador sembró de esa manera. Pero Jesús no se fija y no explica lo del sembrador, sino por qué la semilla cayó en ese terreno y por qué dio fruto o por qué no dio fruto. Jesús, el Señor, se encarga de decir que hay quienes reciben la semilla de la palabra de Dios y su corazón está muy duro, está como las piedras, tiene piedra, no da fruto. Otros que reciben la palabra, su corazón está muy inconstante, fácilmente puede abandonar su fe en Dios, lo que queda a lo largo del camino. Otros pueden recibir o emocionarse con buscar a Dios, pero los problemas de la vida, las dificultades, crisis, enfermedades, ahogan la palabra. Hay muchas espinas que no lo permiten hacer crecer. Queridos hermanos, eso es lo que Cristo, al decirnos esta comparación, nos llama, porque tenemos nosotros que limpiar nuestro corazón. Tenemos que esforzarnos para que de nuestro corazón no haya mucha piedra o cosas que, como las piedras, impidan que el Señor siga haciendo crecer en nuestra vida la fe, el amor, la perseverancia en Él. Hoy nos pide que si en nuestro corazón hay muchas espinas, es decir, hay muchas cosas que impiden que crezcamos en la fe, que ahogan esta presencia suya en nuestra vida, hay que limpiar esas espinas, hay que quitar esas espinas. O si no somos constantes, no perseveramos en la oración, ya sea en el templo o en nuestra casa, o fácilmente dejamos a un lado a Dios porque hay otras preocupaciones, eso que es que cae a lo largo del camino, tenemos nosotros que buscar que de parte nuestra esté todo dispuesto. Eso depende de nosotros, porque Dios siempre arriesga la semilla. Vean, hermanos, y aquí es donde yo admiro que en esa parábola que pone el Señor Jesús, Dios, Él, el Señor Jesús, es ese sembrador que arriesga la semilla, compromete la semilla. Quiere decir que Dios confía en nosotros, sabiendo que su palabra, su gracia, puede no dar fruto, pero Él arriesga por nosotros, sabiendo que hay muchos corazones que están con mucha espina, con muchas piedras, o como los pájaros que se comen las semillas a lo largo del camino. Pero Dios nos quiere, lo arriesga todo por nosotros. Es el sembrador que confía que en ese lugar donde llega la semilla, en ese corazón, sí va a haber fruto. Por eso, así como ese sembrador aparentemente no sabe sembrar, no sabe de siembra, pero sí sabe. Jesús, con esa comparación, nos da la pauta, nos lo aclara, que de parte de Dios, de parte del Señor, no hay ningún problema, lo arriesga todo por nosotros, pero que de parte nuestra, ahí está nuestra respuesta. Tenemos que buscar la manera que nuestro corazón, que nuestra vida dé mucho fruto. Todo lo que Él nos manda, todo lo que Él nos da, todo lo que Él quiere seguir sembrando en nosotros, el Señor quiere que dé mucho fruto. Pero ahí es donde viene la parte nuestra: quitar espinas, quitar piedras, quitar todo aquello que nos impide crecer en la fe. Hacer a un lado, limpiar el terreno de nuestro corazón y de nuestra vida que impide que dé fruto la gracia de Dios, la fe en el Señor, la presencia de Dios, el amor a Dios. Hermanos, ¿Qué nos impide? ¿Qué nos bloquea? ¿Qué espinas, qué piedras impiden que sepamos perdonar? Que sepamos amar, que sepamos compartir, que sepamos abrir el corazón a los demás, porque eso pues son llamadas del Señor. Pero ¿qué cosa impide todo eso? ¿Qué nos impide tener más fe, buscar más a Dios, entregarle a Él nuestro corazón, cuidar más de nuestra familia? ¿Qué obstáculos, qué espinas, qué piedra nos impide avanzar? Bueno, ya nos queda la tarea para toda la semana, a la luz del Evangelio de este domingo que hemos escuchado. Cristo el Señor quiere contar con nosotros, con nuestro corazón, con nuestra decisión, para ir preparando siempre el terreno de nuestra vida, de nuestro corazón, para todo lo que Él nos manda, todas las bendiciones que Él nos da, todo lo que Él quiere para que salgamos adelante, crezcamos, demos mucho fruto. Que en su nombre, queridos hermanos, caminemos, que en el nombre del Señor demos mucho fruto, que en el nombre del Señor crezcamos en la fe, en la esperanza, en la caridad, que en el nombre del Señor todo lo que hagamos, lo hagamos para gloria de Él, que en el nombre del Señor todo lo que hagamos dé mucho fruto y siempre sea para hacer el bien, para buscar el bien.
1: Que así sea, hermanos. Reflexionemos la palabra compartida a través de esta homilía. Que así sea, vivamos nuestra fe, vivamos nuestro amor a Cristo a través de nuestras acciones, a través de nuestras actividades, sembremos realmente fruto bueno.
0: Pues luego se pongan de pie, profesemos, hermanos, nuestra fe. Creo en un solo Dios, Padre Todopoderoso, Creador del cielo y de la tierra, de todo lo visible y lo invisible.
2: Creo en un solo Señor Jesucristo, Hijo único de Dios, nacido del Padre antes de todos los siglos, Dios de Dios, luz de luz, Dios verdadero de Dios verdadero, engendrado, no creado, de la misma naturaleza del Padre, por quien todo fue hecho, que por nosotros los hombres y nuestra salvación bajó del cielo y por obra del Espíritu Santo se encarnó de María la Virgen y se hizo hombre, y por nuestra causa fue crucificado en tiempos de Poncio Pilato, padeció y fue sepultado, y resucitó al tercer día según las Escrituras y subió al cielo, y está sentado a la derecha del Padre, y de nuevo vendrá con gloria para juzgar a vivos y muertos, y su reino no tendrá fin. Creo en el Espíritu Santo, Señor y dador de vida, que procede del Padre y del Hijo, que con el Padre y el Hijo recibe una misma adoración y gloria, y que habló por los profetas. Creo en la Iglesia, que es una, santa, católica y apostólica. Confieso que hay un solo bautismo para el perdón de los pecados. Espero la resurrección de los muertos
0: y la vida del mundo futuro. Amén.
2: Amén.
0: Hermanos, elevemos al Señor nuestra súplica confiada, el que siempre nos escucha con amor, y digámosle:

0: Pidamos la sabiduría del Hijo de Dios para los que proclaman con fidelidad la palabra divina y para todos los ministros que sirven a la Iglesia, roguemos al Señor. Oremos a Dios Padre por el Santo Padre, el Papa León, por nuestro Obispo Guadalupe Antonio y por todos aquellos a los que se han confiado a nuestras almas, que nuestro Señor les dé fuerza y sabiduría para dirigir y gobernar santamente las comunidades que les han sido encomendadas y puedan así dar buena cuenta cuando se les pida, roguemos al Señor.
1: Te rogamos, óyenos.
0: Oremos también para que Dios nos conceda la paz, que Él, que es la verdadera paz y el origen de toda concordia, transmita la paz del cielo a la tierra, la paz espiritual para nuestras almas y la paz temporal para nuestros días, roguemos al Señor.
1: Te rogamos, óyenos.
0: Pidamos por los que se esfuerzan en seguir las sendas del Evangelio, para que nuestro Señor los mantenga en este santo propósito hasta el fin de sus días. Oremos también por los que viven en pecado, para que nuestro Señor les dé la gracia de convertirse, hacer penitencia y purificarse en el sacramento del perdón y alcanzar así la salvación eterna. Roguemos al Señor.
1: Te rogamos, óyenos.
0: Oremos finalmente a Dios nuestro Señor por los fieles difuntos que han salido ya de este mundo, especialmente por nuestros familiares, amigos y bienhechores, para que el Señor, por su gran misericordia, los reciba en su gloria y los coloque entre los santos y elegidos, roguemos al Señor.
1: Te rogamos, óyenos.
2: Pidamos al Señor por la paz en nuestras familias, la paz en nuestra sociedad, la paz en nuestros pueblos, roguemos al Señor.
1: Te rogamos, óyenos.
2: Escucha, Señor, las oraciones de tu pueblo, aumenta en nosotros el deseo sincero de recibir la semilla de tu palabra, haz que esta semilla sea sembrada en los surcos de toda la humanidad y fructifiquen obras de justicia y de paz, para que se manifieste a todos la bendita esperanza de tu reino, por Jesucristo nuestro Señor.
3: Amén.
2: Podemos sentarnos.
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0: Oren, hermanos, para que este santo sacrificio mío y de ustedes sea agradable a Dios Padre Todopoderoso.
1: El Señor reciba de tus manos este sacrificio para alabanza y gloria de su nombre, para nuestro bien y el de toda su santa iglesia.
0: Mira, Señor, los dones de tu iglesia suplicante y concede que al recibirlos sirvan a tus fieles para crecer en santidad. Por Jesucristo nuestro Señor.

y necesario bendecirte y darte gracias, Padre Santo, fuente de la verdad y de la vida, porque nos has convocado en tu casa hoy en este día de fiesta. Hoy tu familia reunida en la escucha de tu palabra y en la comunión del pan único y partido, celebra el memorial del Señor resucitado, anhelando el domingo sin ocaso, en el que la humanidad entera entrará en tu descanso. Entonces podremos contemplar tu rostro y alabaremos por siempre tu misericordia. Con esa gozosa esperanza y unidos a los ángeles y a los santos, cantamos unánimes el himno de tu gloria.

0: Santo eres en verdad, Señor, fuente de toda santidad. Por eso te pedimos que santifiques estos dones con la efusión de tu Espíritu, de manera que se conviertan para nosotros en el cuerpo y la sangre de Jesucristo nuestro Señor, el cual, cuando iba a ser entregado a su pasión voluntariamente aceptada, tomó pan, dándote gracias, lo partió y lo dio a sus discípulos, diciendo: tomen y coman todos de él, porque esto es mi cuerpo, que será entregado por ustedes.
1: Señor mío y Dios mío, Señor mío y Dios mío, Señor mío y Dios mío, bendito y alabado seas por siempre, Señor. Bendito seas, Señor. Alabado seas.
0: Del mismo modo, acabada la cena, tomó el cáliz y, dándote gracias de nuevo, lo pasó a sus discípulos, diciendo: tomen y beban todos de él, porque este es el cáliz de mi sangre, sangre de la alianza nueva y eterna, que será derramada por ustedes y por muchos para el perdón de los pecados. Hagan esto en conmemoración mía.
1: Señor mío y Dios mío, Señor mío y Dios mío, Señor mío y Dios mío, bendito y alabado seas por siempre, Señor. Bendito seas, Señor. Alabado seas.
0: Este es el sábado.

0: Jesús. Por eso, Padre, al celebrar ahora el memorial de la muerte y resurrección de tu Hijo, te ofrecemos el pan de vida y el cáliz de salvación, y te damos gracias porque nos haces dignos de servirte en tu presencia. Te pedimos humildemente que el Espíritu Santo congregue en la unidad a cuantos participamos del cuerpo y la sangre de Cristo.
1: Acuérdate, Señor, de tu iglesia extendida por toda la tierra, reunida aquí en el domingo, día en que Cristo ha vencido a la muerte y nos ha hecho partícipes de su vida inmortal. Y con el Papa León, con nuestro obispo Guadalupe Antonio y todos los pastores que cuidan de tu pueblo, llévala a su perfección por la caridad. Acuérdate también de nuestros hermanos que se durmieron en la esperanza de la resurrección, y de todos los que han muerto en tu misericordia, admítelos a contemplar la luz de tu rostro. Ten misericordia de todos nosotros, y así con María, la Virgen, Madre de Dios, San José, su esposo, los apóstoles, y cuantos vivieron en tu amistad a través de los tiempos, merezcamos por tu Hijo Jesucristo compartir la vida eterna y cantar tus alabanzas.
0: Por Cristo, con Él y en Él, a ti Dios Padre Omnipotente, en la unidad del Espíritu.

llenos de alegría, hermanos, porque somos hijos de Dios, digamos confiadamente cantando la oración que Cristo nos enseñó.

0: Líbranos de todos los males, Señor, y concédenos la paz en nuestros días, para que, ayudados por tu misericordia, vivamos siempre libres de pecado y protegidos de toda perturbación, mientras esperamos la gloriosa venida de nuestro Salvador Jesucristo.
1: Tuyo es el reino, tuyo el poder y la gloria por siempre, Señor.
0: Señor Jesucristo, que dijiste a tus apóstoles: la paz les dejo, mi paz les doy. No tengas en cuenta nuestros pecados, sino la fe de tu iglesia, y conforme a tu palabra, concédele la paz y la unidad, tú que vives y reinas por los siglos de los siglos.
1: Amén.
0: La paz del Señor esté siempre con ustedes.
1: Y con tu espíritu.
2: Como hijos de Dios nos damos un saludo de paz.
3: Vivamos la paz de nuestros corazones, vivamos la paz en nuestros hogares. Que la paz esté con todos nosotros.

0: Vivamos, hermanos, este momento de comunión con nuestro Señor.
1: Hermanos, este es el Cordero de Dios que quita el pecado del mundo. Dichosos los invitados al banquete del Señor.
2: Señor, no soy digno de que entres en mi casa, pero una palabra tuya bastará para sanarme.
0: Invitar los hermanos a hacer nuestra comunión espiritual ahí desde nuestros hogares y ofrezcamos nuestra comunión por nuestras necesidades y también ofrezcamos en agradecimiento a todo lo que Dios nos ha dado hasta este momento, porque somos de Él, porque Dios nos da sin pedirle nada, porque debemos de estar agradecidos que el Señor siempre está con nosotros. Vamos a ofrecer nuestra comunión, ofrezcamos en este momento esta Santa Eucaristía.
2: Presentémonos ante el Señor llenos de gratitud, aceptando el regalo de su cuerpo y de su sangre. Prometámosle empeñarnos sinceramente en amarlo y servirlo cada día más, mejor. Así que participemos con nuestro canto de comunión.

para todos aquellos hermanos que no pueden hacer una comunión sacramental, los invito a que mediante la siguiente oración nuestra comunión sea espiritual. Oh Jesús mío, yo sé que estás realmente presente en el Santísimo Sacramento del altar. Te amo sobre todas las cosas y deseo ardientemente recibirte en mi alma. Mas ya que no puedo hacerlo en este momento sacramentalmente, ven al menos espiritualmente a mi corazón, y como si ya te hubiese recibido, yo me abrazo todo a ti. Oh Jesús mío, no permitas que jamás me separe de ti. Amén.

0: Sigamos en oración, hermanos, oremos. Alma de Cristo, santifícame. Cuerpo de Cristo, sálvame. Sangre de Cristo, embriágame. Agua del costado de Cristo, lávame. Pasión de Cristo, confórtame. Oh buen Jesús, óyeme. Dentro de tus llagas, escóndeme. No permitas que me aparte de ti. Del maligno enemigo, defiéndeme. En la hora de mi muerte, llámame y mándame ir a ti, para que con tus santos te alabe por los siglos de los siglos. Amén. Hermanos, hemos compartido esta Santa Eucaristía. Sigamos en oración y vamos a prepararnos para recibir en breves momentos la bendición. Esta bendición que nos ayudará a seguir caminando a través de las dificultades y esas situaciones que tenemos en nuestra vida. Los invito a que todo lo pongan en manos de Dios. Recuerden que Dios siempre está con nosotros. Invitarlos a recibir con mucha fe, pero también con mucho amor, la bendición, para que esta semana que iniciamos sea una semana llena de muchas bendiciones, caminando de la mano de nuestro Señor. Que el día de hoy nuestra Santa Eucaristía haya cambiado en nosotros este corazón muchas veces de piedra por un corazón de carne. Este corazón de carne que siente y vive, además de nuestros dolores y nuestras situaciones, también vive las situaciones y compartimos con nuestros hermanos sus diferentes dolores, sus diferentes penas. Pidamos también por todos aquellos hermanos que están viviendo alguna dificultad, por aquellos hermanos que están sufriendo alguna situación. Pedimos por todos los que sufren alguna enfermedad física y aquellos también que sufren alguna enfermedad espiritual o alguna enfermedad mental. Recibamos con mucho amor esta bendición.
1: Oremos. Alimentados con los dones que hemos recibido, te suplicamos, Señor, que participando frecuentemente en ese sacramento, crezcan los efectos de nuestra salvación. Por Jesucristo nuestro Señor.
0: Amén. Nos disponemos a recibir la santa bendición. Que esta bendición nos ayude a iniciar nuestra semana.
1: El Señor esté con ustedes.
2: Y con tu espíritu.
1: Hermanos, sea bendito el nombre del Señor, ahora y por siempre. Nuestro auxilio es el nombre del Señor, que hizo el cielo y la tierra. La bendición de Dios Todopoderoso, Padre, Hijo y Espíritu Santo, descienda sobre ustedes y les acompañe siempre. Amén. Amén.
3: En la alegría del Señor podemos irnos en paz.
2: Demos gracias a Dios.
0: Como cada domingo, agradecemos a ustedes el habernos escuchado y agradecemos a ORP, Organización Radiofónica del Papaloapan, por este espacio. Regresamos micrófonos a cabina. Regresamos micrófonos a cabina. Que tengan todos una muy bonita semana llena de bendiciones. Dios los bendiga, hermanos.
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2: Hola, soy Carla Acevedo y estas son las noticias más relevantes de la región. En Asunción, Nochixtlán, Oaxaca, la senadora Laura Estrada Mauro encabezó un taller de capacitación dirigido a autoridades municipales y cuerpos de seguridad enfocado en temas de proximidad social, justicia indígena, actuación policial y el sistema acusatorio adversarial. La iniciativa busca fortalecer la impartición de justicia, mejorar la seguridad pública y brindar herramientas legales para una mejor atención de los conflictos en los municipios. En Ciudad Isla, Veracruz, el presidente municipal Ramón Martínez III agradeció el apoyo de la ciudadanía, voluntarios y autoridades que participaron en las labores de auxilio tras las recientes lluvias que afectaron al municipio. Destacó que el trabajo coordinado ha sido fundamental para atender a las familias damnificadas. Y en Tuxtepec, Oaxaca, la parroquia Santa María de Guadalupe invita a la población a participar en un viaje de un día a Catemaco, Veracruz. La cita es el próximo 17 de julio. El recorrido incluye transporte redondo, seguro de viajero y acompañamiento durante todo el trayecto. Hasta aquí la cápsula informativa. 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

Hoy tenemos que dar las gracias. Gracias a quien nos permite disfrutar de un nuevo día. Gracias porque tenemos la alegría y la tristeza, el optimismo y el pesimismo. Porque podemos estar contentos o enojados, por el poder de discernir y de elegir. Porque en nosotros consiste, y solo en nosotros, encontrar los alicientes. Ser felices debe ser nuestra meta, y luchar contra quienes se opongan. Para un sueño adusto, una sonrisa. Quitar la careta y descubrir la verdadera cara de la gente. Enseñar a quien no sepa que la felicidad es gratis. Que no hay riqueza que valga si se es pobre de corazón. Que la pobreza vive mientras no nace el amor. Gracias por la vida. Gracias a ti, como te llames, Señor. Que de cualquier forma, eres el mismo.

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1: Estamos con ustedes, que Dios les bendiga, amado pueblo de Dios, gente bonita de Tuxtepec, Oaxaca, todos sus alrededores. Que Dios les bendiga grandemente en este hermoso día. Domingo 12, creo que sí, ¿verdad? 12 de julio. ¿Sí estamos en julio? Sí, 12 de julio, ya ando medio perdido. Domingo 12 de julio del 2026. La 1:04 aquí en Houston, Texas. Saludándole, ¿verdad? Y llevando el mensaje de la palabra de Dios. Gracias a Dios por su fiel sintonía. Esperando que esta hora sea de bendición para usted. Vamos a meditar muy brevemente en la palabra de Dios. En el libro de Proverbios. En el libro de los Proverbios, en el capítulo 3. En el libro de los Proverbios, capítulo 3, en el versículo 1 le voy a leer. Proverbios 3, versículo 1 en adelante. Vamos a leer la palabra y espero que sea de bendición para su vida, al igual que lo es para nosotros. Dice el libro de Proverbios en el capítulo 3, del versículo 1 al versículo 10, se los voy a leer en el nombre del Señor Jesucristo. Dice de la siguiente manera: Hijo mío, no te olvides de mi ley, y tu corazón guarde mis mandamientos, porque largura de días y años de vida y paz te aumentarán. Nunca se aparte de ti la misericordia y la verdad. Átalas a tu cuello, escríbelas en la tabla de tu corazón, y hallarás gracia y buena opinión ante los ojos de Dios y de los hombres. Dice el 5: Fíate de Jehová de todo tu corazón. Grábese esto. Fíate de Jehová de todo tu corazón y no te apoyes en tu propia prudencia. Reconócelo en todos tus caminos y él enderezará tus veredas. No seas sabio en tu propia opinión. Teme a Jehová y apártate del mal, porque será medicina a tu cuerpo y refrigerio para tus huesos. Honra a Jehová con tus bienes y con las primicias de todos tus frutos, y serán llenos tus graneros con abundancia, y tus lagares rebosarán de mosto. Muy bonito, ¿verdad? Antes de iniciar, dice la Biblia, en el Salmo 146, versículo 3, hablando de lo mismo que le estoy hablando en el libro de Proverbios, capítulo 3, dice de esta manera la Biblia: No confíes en los príncipes, ni en hijo de hombre, porque no hay en él salvación, pues sale su aliento y vuelve a la tierra. En ese mismo día perecen sus pensamientos. Bienaventurado aquel cuyo ayudador es el Dios de Jacob, cuya esperanza está en Jehová su Dios, siempre dándole la gloria a quien gloria y honra merece, a nuestro Dios y a su Hijo Jesucristo. Les voy a dar un tiempecito, bueno, le voy a dar un tiempo a mi esposa que hoy me acompaña para que le salude, y le vamos a dar bastante tiempo. Con ustedes, María de los Ángeles.
2: Dios les bendiga, mis amados hermanos y amigos que nos están escuchando en la mejor 106.5 allá en Tuxtepec. Saludos a todos y mi nombre es Ángeles López Lucas y en esta tarde estamos aquí para compartir la palabra del Señor, la fe sobre la confianza en nuestro Dios. En el Proverbios 3 nos habla, ¿verdad? Y el Señor siempre en estos proverbios y en los salmos, casi siempre el Señor nos habla como hijitos, como hijos, porque Él quiere, ¿verdad?, que nosotros seamos parte de su reino, parte de Él, parte de su ministerio. Dios quiere que nosotros aprendamos siempre a confiar en Él. Él no quiere que nosotros solamente un día digamos, sí, hoy confío y mañana viene el problema y me desvío, me voy, o viene el problema y ya empiezo a renegar. No, el Señor quiere que tengamos la confianza plenamente en Él, que nuestro corazón esté inclinado hacia Él, porque dice que nuestro corazón es perverso, nuestro corazón en un momento dice que odia, en un momento ama. Entonces, cuando tenemos la confianza en el Señor y dejamos que Él sea el que reine dentro de nosotros, Él dice que el Espíritu Santo que mora sobre nosotros es el que nos hace hacer lo correcto, el que nos hace decir en el momento de la angustia, confía en Dios, Dios hará, confía en Dios, Dios proveerá. También cuando viene la tristeza, confía en Dios, Él vendrá con un consuelo a tu vida. Dice, ¿verdad?, que ahí es donde nosotros tenemos que venir y decir ahí como lo dice este proverbios, fíate de Jehová de todo tu corazón y no te apoyes en tu propia prudencia. Nuestros pensamientos siempre son solamente nuestros, son carnes, son deseos, pero cuando empezamos a confiar en el Señor, empezamos a ver que nuestra confianza ya no está en nuestro propio pensamiento, en nuestro propio yo, sino ya está en una esperanza que viene, mañana será mejor. Hace tiempo tratábamos con un varón que tenía un problema, ¿verdad?, con ciertas sustancias, pero yo le decía siempre, mañana será mejor. Hoy olvida lo que ya pasó ayer y lo que estás pasando ahora, di mañana será mejor, porque voy con Dios y con Dios no se pierde. Dice que todas las cosas nos ayudan para bien. Ahí es donde viene la confianza en el Señor, donde lo que yo no estoy mirando, yo lo creo. Esa es la fe, lo que yo hoy no veo, pero mañana vendrá mejor. También dice que Él es nuestro sustentador, Jehová de los ejércitos. Dice, ¿verdad?, que lo opuesto de la fe es cuando nosotros dudamos, dudamos de que Él pueda obrar en nosotros, de que Él pueda cambiarnos, de que Él nos pueda dar lo que necesitamos, de que Él nos pueda proveer lo que necesitamos. Por eso dice el Señor, fíate en mí, confía en mí, pon tu dependencia en mí, pon tu tristeza en mí, porque yo voy a hacer. Aún dice la palabra que cuando el enemigo se levanta, dice, ¿verdad?, que mía es la venganza y yo daré el pago. Ustedes esténse tranquilos, no pasa nada. Yo voy a pelear por ustedes. Esa es la confianza que nosotros tenemos que tener en el Señor. Pero para que todo eso suceda, primeramente tenemos que estar en los caminos de Dios. Porque fuera de Dios no hay nada. Fuera de Dios hay tristeza, desilusión, rencor, odio, rencillas. Todo eso viene a causa del pecado. Y difícilmente vamos a ver la bendición de Jehová si nosotros no ponemos la mirada en Él. Siempre vamos a estar dependiendo de los demás y no de Jesucristo, que es el Señor para nosotros. Y dice también aquí que esta palabra debemos de atarla a nosotros, a nuestro corazón, escribirla en la tabla de nuestro corazón y para que permanezca dentro de nosotros. No la echemos en tierra, sino que sea a lo que viene, a dar fruto en nosotros. Dice que la atemos a nuestro cuello. ¿Por qué el Señor nos pide todo eso? porque entonces dice que veremos nosotros los días grandiosos como Jehová lo quiere que lo miremos y no como nosotros deseamos verlo. Ayer andábamos nosotros, ¿verdad?, dando trataditos en la calle, y había uno que empezamos a leer, uno de los mismos trataditos que estábamos dando, y dice ahí que el problema nosotros lo hacemos grande. El problema, cuando viene a nuestra vida, le damos tanta rienda suelta a nuestro pensamiento de por qué pasó, cómo pasó, por qué esto, por qué el otro. Empezamos a cuestionarnos a nosotros mismos y sin darnos cuenta nos vamos hundiendo, hundiendo, hundiendo en una ansiedad, en una depresión, queriendo componer lo que ya no podemos. Pero cuando decimos, Señor, te entrego todo esto, lo que yo pienso y lo que siento, porque yo quiero tener paz, porque quiero que esto que pasó me sirva a mí como un ejemplo para el día de mañana. Voy a traer el recuerdo, mas el dolor te lo entrego, Señor, porque yo no puedo cargarlo. Me voy a hundir y voy hundiendo a los míos también. Pero ahí es donde dice que nos confiemos, nos fiemos de Jehová.
1: Así está la situación. Vamos a ir a una pausa comercial. Y pues está en sintonía de La Mejor 106.5. Pausa y regresamos.
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3: Ambas son casi iguales o similares. Mire, confiar, ¿qué es confiar? Es bueno confiar, pero confiar dice que es una responsabilidad. Usted confía en tal persona, aquella persona tiene una responsabilidad. Ahora, ¿y qué es fiarse? Mire cómo dice, fiarse es depositar la confianza. Es algo más allá. Confiar es una responsabilidad y fiarse es depositar la confianza. La misma palabra se aplica en la segunda, pero con algo que es más grande. El Señor quiere que nosotros confiemos en Él. Claro que sí. Él es responsable. Él es fiel. Él es veraz. Él no miente. En Él todo se cumple, sus palabras se cumplen. Pero ¿qué es lo que más está o qué es lo que suele resaltar en este Proverbios 3? Fiarse de Jehová de todo corazón. Depositar toda la confianza en nuestro Dios. ¿Por qué? Porque Él nunca nos va a fallar. Él nunca nos va a mentir. Él siempre ahí va a estar. Fiarse es depositar plena confianza en una persona. Creer en sus promesas o tener la seguridad de que algo saldrá bien. Esto es fiarse. Depositar toda la confianza en una persona. Pero aquí, ¿de quién trata de hablar? No de un ser humano, no de la esposa, del esposo, de los hijos, del padre, de la madre, del pastor, del sacerdote. No habla de esto. Está hablando de depositar esa confianza, es de fiarse en el Señor nuestro Dios, porque Él no nos va a fallar en ningún momento. Y usted podrá preguntarse, pero he estado en problemas y he pedido de su ayuda y no ha venido. Hermano, hay ocasiones en las cuales uno necesita seguir esperando. Hay un canto que dice, cuando Él está en silencio, es porque Él está trabajando. Dijo el salmista, pacientemente esperé a Jehová, y Él me oyó, y me libró de todos mis temores. Pacientemente, esperar en el Señor. Las respuestas no van a llegar de un momento para otro. No van a llegar. Y es más, cuando uno está pasando un proceso que Dios lo ha permitido, es cuando la respuesta puede tardar aún mucho más de lo que nosotros tenemos pensado. Está un caso en el libro de Daniel. 21 días esperando, la respuesta llegó, fíjese. Pero el Señor y los ángeles que estuvieron ahí interviniendo, cuenta en el libro de Daniel, que el Señor le dijo a Daniel, Daniel, mi amado, porque así le decía el Señor, desde el día que tú propusiste en tu corazón e hiciste aquella oración, tu oración no fue recibida en el reino de los cielos. Y le dice el

0: Señor, y yo envié ángeles para que vinieran en tu pronta ayuda. Pero, siempre hay un pero. Debido a que el príncipe de Persia menciona en la palabra, se interpuso. La respuesta estaba en camino. Daniel tenía que seguir esperando y confiando de que Dios era fiel y veraz para responder las promesas. Daniel se fió de todo su corazón, depositando y confiando todo lo que él tenía y podía hacer en el Señor. La respuesta estaba en camino, mi hermano. Llega, pero como le digo, en tiempo se retrasa. No es porque el Señor no pueda hacer las cosas. Él puede hacer todas las cosas. Pero ¿qué es lo que pasa? Que el diablo siempre tiene también ángeles para que estén interviniendo en las respuestas que el Señor les ha mandado a sus hijos. Mucha gente se desespera. Mucha gente dice, ¿para qué sigo en esta condición? Mire, le voy a contar una historia, creo que ahorita tenemos tiempo. ¿Cómo es confiar en el Señor? ¿Qué es fiarse del Señor? Y hay ejemplos bíblicos, mi hermano. Pero yo le voy a narrar una historia que yo escuché de un hombre, ya está grande de edad. Dice, y mucha gente piensa de esta manera, y pues uno conoce, nosotros somos mexicanos, y uno sabe de dónde viene uno, ¿verdad? ¿De qué raíces? Está este hombre ya grande de edad, unos 50, tal vez 55 años. La gente que lo conoce le pregunta, ¿usted de dónde es? Yo soy de México, dice aquel hombre. Y le preguntan, ¿es usted de la religión católica? Dice aquel hombre, no. Y se sorprende la gente. ¿Cómo es que usted no es católico siendo mexicano? Y eso es real, ¿verdad? Eso es real, la gente piensa que... Y sí piensa bien, porque esas son nuestras raíces. Dice aquel hombre, mire, le voy a contar de dónde vengo. Sinceramente, dice, yo tuve un padre que este papá sí era realmente de hueso colorado, mi hermano, hueso colorado, a él no lo cambiaba nadie. Pero voy a lo que voy es fiarse, confiar de todo corazón, depositar plena confianza en una persona, creer en sus promesas o tener la seguridad de que algo saldrá bien. Aquel hombre narró todo, dice, mire, mi padre era el encargado del pueblo, el que se dedicaba a hacer ciertas fiestas patronales, como todo pueblo tiene fiestas patronales, cada quien tiene su santo, cada pueblo, ¿verdad? En cada cierto mes del año ellos celebran sus fiestas a su cierto patrón de cada pueblo. En mi pueblo Arroyo Chuapan lo celebran allá por abril. Incluso yo anduve también ahí metido, ¿verdad? No tengo nada en contra de nadie. Aquel hombre le empiezan a preguntar, pero ¿cómo es que usted no es católico siendo mexicano? Dice, mire, mi padre era esto. A los 8 años yo ya me sabía todo esto, ¿no? Dice, si quieren hablarme de religión conmigo o yo me la sé de todas, decía él. Y mi padre ni se diga. Pero fíjese, dice que en esos tiempos su papá se vino a Estados Unidos. Es una historia larga, ¿verdad? Pero a lo que voy, fiarse del Señor. Mi padre se vino a Estados Unidos. Estuvo un cierto tiempo trabajando y trabajando, porque a eso se viene a Estados Unidos. Trabaja uno mucho, a veces uno exagera en trabajar. Resulta que aquel señor se enfermó, devoto católico, fiel a sus santos. Dice la historia que aquel señor se empezó a sentir mal, se regresó a México. Estando en México, pues no había mejoría. Fue a un doctor. Los doctores le dijeron que él tenía muy poco tiempo de vida porque tenía un mal o una enfermedad que no se la explicaban y no le encontraban nombre. Dice que aquel hombre empezó a buscar médicos y médicos y médicos. No había respuesta absoluta, se iba a morir. Dice también que aquel hombre que narra la historia, que su padre empezó a hacer lo que suele uno hacer. ¿Cómo se le llama cuando uno pagar como votos, hacer votos, promesas, algo así, promesas, ¿verdad? A ciertos santos. Dice que él fue a la basílica, que él fue a visitar lugares que supuestamente traerían una respuesta a su vida. Andaba buscando el milagro. Dice que anduvo visitando muchos lugares. El milagro nunca llegó. Al mirar que no miraba respuestas a aquel hombre, dice que dijo: bueno, pues los santos no me han respondido hasta el día de hoy, los doctores menos. Dice que aquel hombre empezó ahora a meterse en el ocultismo, la brujería, la hechicería, el satanismo. Dice también que de igual manera empezó a invocar, hermanos, todo lo que él pudo hacer. Él lo hizo, lo que estuvo a su alcance lo hizo, hacer promesas, hacer votos y toda la cosa. Nunca obtuvo respuesta, pero dice que su madre de aquel hombre le decía: hijo, ahí está tu hermana. ¿Por qué no permites que tu hermana ore por ti, hermano? Había una luz en aquella familia. Una cristiana evangélica había en aquella familia, pero ¿saben qué era lo malo? Que dice aquella historia que aquel hombre odiaba a su hermana por el simple hecho de ser evangélica. La odiaba a muerte, que no la podía ni ver, no la podía visitar, no podía ni escuchar su nombre. Pero aquella persona le decía: hijo mío, permite que tu hermana ore por ti. Ya buscaste por todos los medios y no has encontrado nada. ¿Qué te cuesta una simple oración? Aquel hombre dice que, hermanos, como queriendo y no queriendo, fue a visitar a su hermana con su madre. Y llegaron a la casa de su hermana y le dijo a aquella señora: hija, aquí traigo a tu hermano para que ores por él. Dijo aquel hombre: sí, vengo a que ores por mí, pero no vas a orar aquí en tu casa. Vamos a mi casa y allá vas a orar por mí, porque no vaya a ser que tú me vas a hacer brujería. Sí, ya lo había practicado, hermano, ya había hecho brujería y cuánta cosa. Y le dijo: está bien, dijo su hermana, vamos a ir a tu casa, hermano. Aquel hombre se dio. Estando, dice aquella historia, estando aquel hombre y su hermana y su madre y el hijo que lo estaba escuchando, el que narra la historia, dice que tenía 8 años. Y dice aquel niñito que lo miró, ya lo narra como a los 55 años. Dice: nadie me lo contó. Yo lo vi con estos ojos y yo lo oí con estos oídos. Yo miré a mi papá, dice. Dice que le voy a decir a mi esposa que lea una porción de la Biblia para que mire que no les miento. Isaías 53, búscamelo, Isaías 53, donde habla que por sus llagas fuimos sanados. Dice que estaba aquel hombre enfermo, estaba su hermana y estaba su madre, y creo que también estaba otra hermana de la iglesia cristiana. Le dijo, dice que aquella mujer, la cristiana, empieza a leerle una porción que está en el libro de Isaías 53. Mas él herido por nuestros pecados. ¿Lo puedes leer?
1: 53:5. Mas él herido fue por nuestras rebeliones, molido por nuestros pecados. El castigo de nuestra paz fue sobre él, y por sus llagas fuimos nosotros curados.
0: Bueno, ahí va la historia. Dice aquel señor que fue su tía, cuando dice que antes de que empezara a orar le dijo: mira, te voy a leer una porción de la Biblia, antes de orar por ti voy a leerte la Biblia. Hermanos, dice que este hombre Pero la mujer antes de todo le dijo, antes de orar le dijo, mira, vamos a creer en Dios, en Jesús. Tú ya fuiste a donde quisiste, practicaste lo que quisiste y no recibiste ninguna respuesta. Ahora, yo voy a clamarle a mi Cristo. Y si Él te sana, le dijo, no me vengas con tus cosas que fue San este, que fue San el otro, que fue María, que fue Guadalupe, que fue cualquiera de tus santos. No. Si tú llegas a ser sano, la gloria es de mi Cristo, le dijo aquella mujer, bien confiada, mi hermano. Fiarse, fiarse es la palabra. Depositar plena confianza en una persona. Lo está haciendo en el Señor Jesús. Creer en sus promesas y tener la seguridad de que algo va a salir bien. Dice que cuando le leyó esta porción que ahorita leyó mi esposa, que menciona en Isaías 53:5, que por sus llagas fuisteis sanados, dice que cuando aquella mujer le acaba de leer la porción de la Biblia, aquel hombre que estaba en su silla, mire, yo estoy en una mesa, la hermana estaba en este extremo de la mesa, el hermano estaba en el otro extremo de la mesa, lo dividían tres sillas de lado y lado, seis sillas. Usted me podrá entender claramente, una mesa grande familiar. Cuando le acabó de leer Isaías 53, dice que aquel hombre se cayó de la silla y empezó a temblar y a temblar. Yo creo que empezó tipo a convulsionar. Cuando aquel hombre cae, dice que aquel niño que narra la historia, que ya está adulto, dice, yo miré cómo mi papá cayó y yo escuché y miré cómo de dentro de mi padre salía una voz que no era la voz de su papá. Y aquella voz hablaba y decía ciertas cosas, dice aquel niño, ¿verdad? Se espantó, pero lo miró. ¿Qué es? Oh, vamos a hacer una pausa comercial. Está escuchando La Mejor 106.5. Pausa y regresamos.
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1: La historia que estaba contando. Tenía él que reconocer que era Jesucristo el que iba a obrar. No es nadie más. Aquí nadie es salvo por sí solo o por dioses o por estatuas. No, son salvos porque Jesucristo lo permite. Y son libres porque Jesucristo está en el asunto. Por eso hoy, ¿verdad?, sabemos que por medio de Jesucristo es que somos libres.
0: Estamos con ustedes nuevamente. Dios les bendiga. Sigue en sintonía de la mejor. Gracias por su fiel preferencia. Estaba narrándole la historia de aquel hombre. Dice aquel hombre: mi padre ya no se bañaba porque estaba metido en la brujería. Mi padre no se cambiaba. Mi padre incluso ya no comía ni tampoco podía dormir, hermano. No comer, no dormir, no bañarse. Es como vivir en la calle, ¿verdad? Alguien que ya no está bien de su mente. Cuando aquel hombre, dice, cayó de la silla, empezó a hacer cosas, ¿verdad?, que estaba endemoniado, decía aquel hombre. Mi padre estaba endemoniado, porque de dentro de él hablaba alguien más que no era mi padre. No dice exactamente qué palabras decía, pero siempre ellos dicen maldiciones, maldicen a los cristianos. Dice que cuando su hermana estuvo orando, dice, desde las 11:30 hasta las 2:30 de la tarde, hermano, era el diablo, estaba bien agarrado de la vida de aquel hombre. ¿Cómo no, si ya se le había entregado su vida a cuanto santo y a cuanto diablo que se le había presentado y atravesado a él? Estaba bien poseído. Dice que la hermana de él buscaron a otra cristiana, bueno, que estaba ahí. Y dice que entre las dos empezaron a orar y a orar y a orar. Hermano, hasta que aquel diablo salió, dice que aquel señor quedó dormido. Se durmió un buen rato. Cuando se despierta su papá, dice aquel señor, que era niño, le dije, ¿verdad? Se despierta, dice que su papá dijo: vieja, dice, entíbiame un poco de agua, porque me voy a bañar. Dice que se les hizo raro, pero la señora contenta, porque era algo que él ya no hacía. Le preparó su agua, se bañó. Le dijo: vieja, me voy a cambiar, tráeme mi ropa. Después de eso le dijo: vieja, hazme un caldo de pollo, le dijo. Hermano, la señora contenta le hizo todo lo que el marido Empezó a pedir, dice aquel señor, cuando mi padre se levantó, yo miré que mi padre era otra persona. Desde aquel día, dice aquel señor, mi familia cambió. Confiaron en el Señor. Se fiaron de toda su confianza. Su hijo era un predicador en estos tiempos. Pero como le dije, confiaron y depositaron su confianza en una persona. Creyeron en sus promesas y tuvieron la seguridad de que algo iba a salir bien. ¿Quién puede hacer semejante maravilla, mi hermano? Solamente el Señor Jesucristo. Desde aquellos días se hicieron creyentes. El que odiaba a su hermana, que le decía religiosa, traicionera, le decía esta palabra que se menciona hoy en día, se menciona mucho, protestante, le decía, se hizo de los mismos, mi hermano. Se enraizó en el evangelio aquel hombre. Dice aquella persona, ¿saben cuántos años todavía Dios le permitió vivir a mi padre? 40 años más de vida le regaló. Tener seguridad en la honestidad o capacidad de alguien, esto es fiarse, hermano. Nosotros tenemos que tener la seguridad en la honestidad y en la capacidad en alguien o de alguien, en el Señor Jesucristo. Él es capaz de sacar cualquier demonio, Él es capaz de sanar cualquier enfermedad, Él es capaz de hacer todo lo que para el hombre parece imposible, para Dios es posible. Mucha gente, hermano, le pasan ciertas cosas que a todos nos pueden pasar. Mucha gente no logra salir de ese agujero porque no confían, porque no se fían de Dios, de Jesús, de todo su corazón. Sus santos no les van a traer respuestas. Su santo nunca le va a hablar porque ellos son obra de manos de artífice. Pero si usted confiara de todo su corazón, se fiara del Señor Jesús de todo su corazón, hermano, dice la Biblia, de dos o de tres maneras le habla Dios al hombre, a través de visiones, a través de sueños, cuando el hombre duerme en su lecho, le habla también a través de esta bendita palabra que nosotros hoy en día le estamos hablando. Si usted cree que el Señor habla su vida, confíe en Él. Ya ha buscado por todos lugares, como lo hizo aquella mujer del flujo de sangre, menciona la Biblia, que le iba de mal en peor y de mal en peor porque no encontraba la cura para aquella bendita hemorragia que tenía aquella mujer. 12 años, creo que lo menciona la palabra de Dios, sangrando y sangrando día y noche, hasta que ella decidió y dijo: voy a ir a donde está el Señor Jesús y voy a poner toda mi fe, mi confianza, mi esperanza. No voy a dudar de que al momento que yo toque tan solo el borde de su manto, mire, solamente tocar el borde de su vestidura del Señor Jesús, dijo aquella mujer, yo sé que voy a ser sana. Hermano, dicho y hecho, aquella mujer agarró lo poco que tenía, pero sí puso toda su confianza y no le importó la multitud, porque había demasiada gente. Que la Biblia dice que dijo el Señor: alguien me ha tocado. Los que estaban con él le decían: Señor, la multitud es mucha, la gente está apretada, la gente camina y choca, se atraviesan y se tropiezan y toda la situación. No, le dijo el Señor, yo sé que alguien me ha tocado porque de mí salió virtud, de mí salió poder. Hermano, aquella mujer estaba ahí, le dijo: Señor, yo fui, Yo creí porque yo llevo 12 años sufriendo de esta enfermedad y he buscado en doctores y he ido por acá y por allá y no he encontrado respuestas. Pero yo creí que usted iba a hacer la obra y así aconteció, hermano. Desde aquel día, desde aquella hora, desde aquel momento, aquella mujer fue libre. Y yo le puedo decir que era un demonio que estaba atormentándola. Es cuestión de depositar la confianza. Le voy a dar un tiempo a mi esposa.
1: Es algo extraordinario las obras y maravillas que nuestro Señor Jesucristo hace. Ver cuando las personas son libres, cuando son sanas, ve, es algo maravilloso, pero volvamos a lo mismo, es cuando ya confiamos, creemos, la fe es la certeza de lo que se espera, la convicción de lo que no se ve. Necesitamos fe para poder creer que todo es posible. Esa mujer necesitó fe para poder creer que aquel hermoso, aquel rubio de Galilea, aquel nacido, ¿verdad?, de en Belén, iba a ser el milagro. Ella tuvo que haber creído para que el Señor obrara. En una ocasión, yo siempre sufrí de mi espalda. El problema que tenía o que tengo es, se llama escoliosis, columna desviada. Pero en una vigilia, me acuerdo que estábamos y yo le dije al Señor, yo creo y confío en ti. Yo no tardaba sentada en las sillas, menos que fueran sillas duras, firmes, de madera. Eso era, me mataba a mí, yo no aguantaba. Pero en esa ocasión yo le dije al Señor, entrego mi vida, confío, así como usted ha sanado a la suegra de Pedro, ha sanado a un montón de en la Biblia donde nos hablaba, así yo creo, Señor, que en esta noche usted me va a sanar, y si aún no me sana, así seguiré creyendo. Hermanos, terminó la vigilia y le digo a mi esposo, ¿cómo es que yo tardé toda la noche aquí? ¿Y cómo es que no me duele nada? Hermano, la gloria es de mi Señor, que en ese momento el Señor me sanó. Hoy camino por la misericordia de Él. Estoy sana porque Él me sanó.
0: Vamos a una pausa comercial. Está escuchando La Mejor 106.5. Pausa y volvemos.
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0: Estamos con ustedes nuevamente. Ya vamos a terminar. Sigue escuchando La Mejor. Asegurar que otra persona cumplirá lo que promete o pagará lo que debe. También es, de, como les dije, tener seguridad en la honestidad o capacidad de alguien. Este es el Señor Jesucristo. Hay muchos versículos en la Biblia, hermanos, que hablan de la grandeza del Señor, de confiar en el Señor. Y como vuelvo y le repito, Salmos que 146, no confíes en príncipes ni en hijos de hombres, porque ellos te van a traicionar, te van a mentir, te vas a decepcionar, no vas a querer nada. Pero si usted confía y se fía de todo su corazón en el Señor Jesús, téngalo por seguro, mi hermano, que Él no le va a fallar. La Biblia dice que Él es nuestro pronto auxilio en las tribulaciones. Si uno lee en el Salmo 127:10, ahí aparece algo bonito. Salmo 127:10. Así que tenemos todo lo que necesitamos. No nos hace falta nada. 127:10. Bueno, está bien. Es el 27:10. Salmo 27:10. Pero bueno, estamos, ¿verdad?, ya a punto de finalizar. El punto de todo es, mi hermano, el punto de todo es, ya para culminar, ¿en quién ha depositado usted su confianza? ¿En quién confía usted tanto? Aquí la Biblia nos habla desde principio a fin que solamente hay uno. Hay uno. O probablemente podemos decir, está un Padre, está un Hijo y está un Espíritu Santo. Pero aquellos tres hacen solamente una persona. Se les dio un nombre que es sobre todo nombre, sobre el cual toda rodilla se doblará, de los que están en la tierra, debajo de la tierra, y confesarán que Jesús es el Señor para la gloria de Dios Padre. En Él está todo. Si usted no confía en el Señor Jesús, si no, usted no deposita su confianza en el Señor Jesús, hará lo mismo que hizo aquel hombre de cual le narré la historia. Hará lo mismo que hizo aquella mujer del flujo de sangre buscando por cualquier lado. Hará lo mismo que hicieron otras personas que probablemente usted ya conoce, buscando y buscando solución. Créame que no la va a encontrar. Sin el Señor Jesucristo, nosotros no somos absolutamente nada. El hombre no es nada, mi hermano. El hombre solamente es un soplo de tierra, un soplo de vida. Le voy a dar el tiempo a mi esposa ya para que le diga las últimas palabras.
1: En el Salmo 121 dice la palabra, es un salmo muy bonito porque ahí nos habla de que el Señor es nuestro guardador. Alzaré mis ojos a los montes, ¿de dónde vendrá mi socorro? Mi socorro viene de Jehová, que hizo los cielos y la tierra. No dará tu pie al resbaladero, ni se dormirá el que guarda. He aquí, no se adormecerá ni dormirá el que guarda Israel. Jehová es tu guardador, Jehová es tu sombra, tu mano derecha. El sol no te fatigará de día ni la luna de noche. Jehová te guardará de todo mal, Él guardará tu alma. Jehová guardará tu salida y tu entrada desde ahora y para siempre. Bendito sea el nombre del Señor. Dice que Él nos guardará, que Él es nuestro ayudador, nuestro sustentador. En el día malo nos socorrerá. Así que ya vamos casi terminando. Dios les bendiga. Yo espero que esta palabra le haya servido a usted como nos sirve a nosotros, que sea de edificación para su alma. No endurezca su corazón. Deje que el Señor entre. Deje que esta palabra que el Señor da pueda entrar a su corazón. No está cansado de esa vida que lleva, de esa ansiedad, de esa depresión que hoy en día está como de moda. Satanás vino a matar, a robar y a destruir. Muchas personas padecen ansiedad, padecen depresión, pero en vez de ir saliendo más van hundiéndose. Cuando dice la palabra del Señor que echemos toda ansiedad sobre Él y Él nos dará el consuelo y nos dará el descanso a nuestra alma. Amigo que nos escuchas, es hora de buscar del Señor. Hay tantas personas que están hoy sufriendo, ahí encerradas y no comen, no se bañan. Ya aquí sienten de su garganta que no les pasa alimento. Esa ansiedad que viene sobre ellos es un mal espíritu. Pero si vienes a Jesucristo en esta tarde, serás libre. Vamos a hacer una oración para que sea el Señor haciendo libre a todas aquellas personas que están padeciendo de esa ansiedad. Ponga su confianza en el Señor ahí donde está, ahí haciendo su quehacer, su trabajo, donde anda, en ese taxi, mototaxi, donde usted esté escuchando la radio, póngase. Bendito buen Dios que estás en los cielos, en esta hora, Señor Jesús, estamos delante de tu presencia. En esta hora, Padre mío, pongo la vida de cada uno de los que están ahí, de esos radioescuchas, Padre. Rompe toda atadura, toda cadena, quita toda ansiedad, la reprendo en esta hora. En el nombre de Jesús de Nazaret, que por tus llagas, Dios, hemos sido curados y sanados. Da libertad a aquellas personas oprimidas, aquellas personas con vicios, en el nombre de Jesús. Dios les bendiga y estuvo usted escuchando la mejor 106.5 y hasta la próxima.

0: En este momento reconozco que soy pecador y que te he fallado. Creo que Cristo murió por mí y que su sangre preciosa me limpia de todo pecado por fe. En este momento te recibo en mi corazón como único y suficiente Salvador. Que se haga tu voluntad y no la mía. Escribe mi nombre en el libro de la vida. En el nombre de Jesús. Amén.
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2: Las denuncias ciudadanas continúan evidenciando diversas problemáticas que afectan a habitantes de Tuxtepec y sus alrededores. Habitantes de la colonia Ortega denunciaron el deterioro del cableado eléctrico y la falta de mantenimiento en los transformadores que abastecen al sector, situación que aseguran ha provocado constantes apagones, bajones de voltaje e interrupciones en el suministro de energía eléctrica. Los vecinos manifestaron su preocupación por el riesgo que representa el estado de la infraestructura y exhortaron a la Comisión Federal de Electricidad a realizar trabajos de mantenimiento y sustitución de equipos antes de que se registren accidentes o afectaciones mayores. En otro reporte, ciudadanos solicitaron la intervención de las autoridades competentes ante un presunto caso de maltrato animal en un inmueble ubicado sobre la calle principal, pasando una capilla y una escuela primaria en el camino hacia Cañaveral. De acuerdo con la denuncia, aproximadamente a 200 metros de la desviación, se localiza un predio donde varios perros permanecen presuntamente amarrados durante todo el día como parte de la vigilancia de un criadero. Los denunciantes señalaron que los animales permanecen ladrando constantemente y que, según afirman, únicamente reciben atención durante las mañanas, situación que ha despertado la preocupación entre los vecinos por las condiciones en las que se encuentran. Ante esto, hicieron un llamado a Protección y Bienestar Animal para que realicen una inspección en el lugar y, en caso de detectar irregularidades, actúen conforme a la legislación vigente para garantizar el trato digno de los animales.
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2: Las denuncias ciudadanas continúan evidenciando diversas problemáticas que afectan a habitantes de Tuxtepec y sus alrededores. Habitantes de la colonia Ortega denunciaron el deterioro del cableado eléctrico y la falta de mantenimiento en los transformadores que abastecen al sector, situación que aseguran ha provocado constantes apagones, bajones de voltaje e interrupciones en el suministro de energía eléctrica. Los vecinos manifestaron su preocupación por el riesgo que representa el estado de la infraestructura y exhortaron a la Comisión Federal de Electricidad a realizar trabajos de mantenimiento y sustitución de equipos antes de que se registren accidentes o afectaciones mayores. En otro reporte, ciudadanos solicitaron la intervención de las autoridades competentes ante un presunto caso de maltrato animal en un inmueble ubicado sobre la calle principal, pasando una capilla y una escuela primaria en el camino hacia Cañaveral. De acuerdo con la denuncia, aproximadamente a 200 metros de la desviación, se localiza un predio donde varios perros permanecen presuntamente amarrados durante todo el día como parte de la vigilancia de un criadero. Los denunciantes señalaron que los animales permanecen ladrando constantemente y que, según afirman, únicamente reciben atención durante las mañanas, situación que ha despertado la preocupación entre los vecinos por las condiciones en las que se encuentran. Ante esto, hicieron un llamado a Protección y Bienestar Animal para que realicen una inspección en el lugar y, en caso de detectar irregularidades, actúen conforme a la legislación vigente para garantizar el trato digno de los animales.
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2: Hola, soy Carla Acevedo y estas son las noticias más relevantes de la región. En Asunción, Nochixtlán, Oaxaca, la senadora Laura Estrada Mauro encabezó un taller de capacitación dirigido a autoridades municipales y cuerpos de seguridad enfocado en temas de proximidad social, justicia indígena, actuación policial y el sistema acusatorio adversarial. La iniciativa busca fortalecer la impartición de justicia, mejorar la seguridad pública y brindar herramientas legales para una mejor atención de los conflictos en los municipios. En Ciudad Isla, Veracruz, el presidente municipal Ramón Martínez Tres agradeció el apoyo de la ciudadanía, voluntarios y autoridades que participaron en las labores de auxilio tras las recientes lluvias que afectaron al municipio. Destacó que el trabajo coordinado ha sido fundamental para atender a las familias damnificadas. Y en Tuxtepec, Oaxaca, la parroquia Santa María de Guadalupe invita a la población a participar en un viaje de un día a Catemaco, Veracruz. La cita es el próximo 17 de julio. El recorrido incluye transporte redondo, seguro de viajero y acompañamiento durante todo el trayecto. Hasta aquí la cápsula informativa. 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